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0: 7 de la tarde con 10 minutos.
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0: Llega nuestra tendencia del día de hoy. Como ya te había spoileado en nuestro especial del mes patrio, hoy vamos a hablar acerca de las cosas que solo pasan en una casa mexicana. Así que nuestro momento mosquita del día de hoy, te quiero preguntar, ¿qué es ese momento donde juntamos las manos, las frotamos ansiosos? ¿Qué cosa mexicana hay en tu casa? Algo que tú digas, esto es identidad mexicana cuando entras a un hogar mexicano. Vaya la redundancia. Así que cuéntamelo a través del WhatsApp 998-4096.5 y en redes sociales como Hits 96.5 FM. Y tenemos un mensajito por acá, lo voy a leer tal cual está textualmente. En mi casa sí hay cosas mexicanas, y una de ellas soy yo todo prieto. Cabeza de nopal y raíces mayas 100% mexican. Jamás olvido mis raíces. Saludos, me llamo Santi. Saluditos, mi querido Santi, bro. Ahora sí me hiciste reír, bro. Muchísimas gracias por estar con nosotros y... Hablamos más de artículos, de cosas que podemos llegar a encontrar en una casa mexicana. Por ejemplo, una de las cosas que yo tengo en mi casa, casa de ustedes, es la típica cajita de galletas metálica que sacas en diciembre, pero no está llena de galletas. Está llena de hilos y cosas para costurar, que es de las cosas más típicas que podemos tener en el hogar. Afortunadamente, y después de mucho tiempo, regañamos a mi mamá, entre mis hermanos, mi papá incluso y yo, le dijimos que por favor no pusiera los frijoles en botes de yogurt ni en botes de helado. Entonces, al menos lo dejó de hacer. Les puedo decir que eso, al menos en la casa, no lo encontramos. Pero otra de las cosas que sí me sorprendió muchísimo fue lo que nos dijo el buen Alex Martínez, que es un rosario que cuelgas en el retrovisor de tu carro. Totalmente típico. Así que cuéntenme a través del WhatsApp 998-4096.5 qué cosa mexicana hay en tu casa. Tenemos una por acá, dice... Armando. Dice, una correa por el precio de un 5 de calificación. ¿Eh? Una correa por el precio de un 5 de calificación. No entendí. Ah, una correa por el precio. No entendí. No entendí, mi querido Armando. Si me puedes poner un poco más de contexto. lo leo y no lo entiendo. Probablemente es que sea lunes y que yo sea un poco bruto. Puede. Ah, que si sacas un 5. Ah, ok, ya te entendí. Ok, que si sacas un 5, tienes una correa por el precio de un 5 de calificación. Ya entendí. Saluditos, mi querido Armando. Gracias por estar con nosotros aquí en Hits 96.5, bro. Oye, ya se puso más seria la cosa aquí, ¿eh? Mejor vámonos con más música aquí en Hits 96.5, donde viven los hits. Y quiero que me cuentes, ¿qué cosa mexicana, algo que sea de tradición, de cultura tener en tu hogar, lo tienes? ¿Y qué es?

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2: Las 7 con 21 minutos.
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0: son. 7 de la noche con 29 minutos.
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0: Continuamos en Hits 96.5 en nuestra tendencia del día de hoy, platicando acerca de las cosas que solo pasan en una casa mexicana. Y te preguntaba en el momento, Mosquita, ¿qué cosa mexicana hay en tu hogar? 998-4096-5 es el número en cabina para que me digas qué es eso tradicional o cultural que podemos encontrar en tu hogar que sea 100% mexicano. Nos dice por acá el buen Salvador, dice, en mi casa siempre tenemos un bote de yogurt, pero en lugar de yogurt tiene frijoles. Saluditos, mi querido Chavita, muchas gracias por estar con nosotros aquí en Hits 96.5 FM, él escuchándonos a través de hitscancun.com, así que si luego ya llegas a tu casa, quieres escuchar el mensaje que mandaste y todavía no he entrado al aire a decirlo, puedes seguir sintonizándonos, recuerda, a través de la página web hitscancun.com. Luego tenemos otro por acá, nos dice Fátima, yo tengo dos. El cartel que va fuera de la casa que dice este hogar es católico para ahuyentar a los testigos y el perrito blanco mexicano que siempre se pierde. 100% eso es algo totalmente 100% mexicano, mi querida Fátima. También gracias por estarnos acompañando aquí en Hits 96.5. Otra de las cosas que siento yo que también identifican un hogar mexicano es cuando pones un letrero afuera de la casa que diga no estacionarse, se ponchan llantas gratis aparte. Creo que es otra de las cosas que podemos encontrar en muchos hogares mexicanos que puede llegar a ser incluso muy, muy tradicional en los hogares. 998-4096-5, cuéntame qué cosa mexicana hay en tu casa. Vamos a continuar con más música aquí en Hits 96.5, donde viven los hits, y más adelante seguiremos platicando acerca de las cosas mexicanas que encontramos en el hogar. Mientras, te dejo con Sabrina Carpenter. Esto es Feather.

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2: Las 7 con 42 minutos.
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0: 7:52 PM.
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0: Continuamos en Hits 96.5 con nuestra tendencia del día de hoy en el especial del mes patrio. ¿Qué cosa mexicana hay en tu casa? Y tenemos otro por acá, nos dice Eve. Dice por acá, algo muy mexicano que he visto con mis vecinos es que siempre tienen macetas de sábila o de alguna florecita y a un costado de la puerta principal de la casa ponen un adorno que dicen, esta casa es de la familia, y ponen el apellido completo como Pérez Sánchez. Y sí, otra de las cosas tradicionales es poner el nombre o los apellidos de los dueños de la casa o de quienes viven en ella. Gracias, Eve, por compartirnos qué cosa muy mexicana podemos encontrar en un hogar. Y en la siguiente hora llega nuestro Long Story Short del día de hoy. Y hoy quiero que me cuentes un recuerdo que tengas de lo más mexicano que te ha pasado dentro de tu casa. Y es que hay bastantes cosas que nos pueden pasar dentro del hogar que sean como catalogadas como muy, muy, muy mexicanas. Por ejemplo, desde barrer con música regional mexicana o hacer los quehaceres del hogar mientras escuchamos pues música regional mexicana, puede llegar a ser una de ellas, que yo creo que es una de las más típicas que podemos hacer. Pero quiero conocer tu historia, tu anécdota y tu recuerdo de lo más mexicano que haces o que te ha pasado en el hogar. 998-4096-5 es el número en cabina para que me cuentes a través de un mensaje de texto o de un audio. También en redes sociales como Hits 96.5 FM, tanto en Instagram, Facebook y TikTok. Y a mí me encuentras como arroba Gabo con WEGS. Gawex, me encuentras en redes sociales. Quiero conocer la actividad más mexicana que has hecho dentro de tu hogar. Vamos a continuar con más música aquí en Hits 96.5, donde viven los hits. Y en la siguiente hora llegará el momento de conocer tu historia y tu anécdota en Long Story Short.

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3: Las 8 con 2 minutos.
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0: 8 de la noche con 12 minutos.
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0: Momento de nuestro Long Story Short de el día de hoy. Quiero que me cuentes alguna anécdota, algún recuerdo o las acciones que hacemos dentro del hogar mexicano. 998-4000-965 es el número en cabina para que me cuentes a través de un mensaje de texto o de un audio. También en redes sociales como Hits96.5 FM, tanto en Instagram, Facebook y TikTok. Y a mí me encuentras como @Gabo_EGS. GaboX, me encuentras en redes sociales, así que quiero conocer algún recuerdo, alguna anécdota que tengas de lo más mexicano que te pasó o llegaste a hacer en tu casa. Yo creo que una de las cosas, y a ver, algo que todos hemos hecho es jugar lotería. Es de las cosas más mexicanas y con frijoles ir marcando las cartas o los personajes que van saliendo dentro de la lotería. Yo creo que es una de las cosas más típicas que hemos hecho todos. Yo recuerdo en una ocasión haber jugado con mis abuelos. Ya les había platicado que ellos habían llegado del extranjero y demás. Y me acuerdo que nos pusimos a jugar lotería. Ellos pensaban que era un juego de cartas. Para su mala suerte, pues no fue el caso. O sea, sí, pero no. Porque realmente el objetivo no va con las cartas. Solamente las vas cantando y las vas sacando. Y otra de las cosas muy mexicanas es justamente separar todos los granos de arroz, de frijol. También los llegas a separar. Entonces a mí también me tocó esa parte. Me tocó separar los granos de arroz y de frijol junto con mi madre. Entonces, creo que es de las cosas más mexicanas que podemos hacer dentro del hogar. Y quiero conocer la tuya. ¿Te acuerdas de alguna más? ¿Algo que hayas hecho? Cuéntamelo 998-4000-965 en un mensaje de texto o en un audio. Vamos a continuar con más música aquí en Hits 96.5, donde viven los hits. Y más adelante seguiremos compartiendo nuestras historias y nuestras anécdotas. Mientras, te dejo con Temper City. Esto es Self Aware.

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2: Las 8 con 21 minutos.
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2: Las 8 con 42 minutos.
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0: 8:52.
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0: Continuamos en Hits 96.5 en nuestro Long Story Short de el día de hoy, platicando acerca de las actividades o acciones que son 100% mexicanas que llegamos a realizar dentro del hogar. Yo creo que otras, y creo que es válido también admitirlo de vez en cuando, cuando estamos haciendo los quehaceres del hogar, nada suena mejor que música regional mexicana. Esa es la realidad, las cosas como son. Ya en el carrito de chill y todo, pues sí, pero es que a la fuerza, cuando estamos haciendo los quehaceres del hogar, sí o sí, música regional mexicana para andar bailando con la escoba, con el trapeador. Y en la siguiente hora llega nuestro top 9 del día de hoy. Y hoy te traigo el top 9 de cosas mexicanas que llegamos a encontrar en el hogar. Así que es momento de que nomines el tuyo a través del WhatsApp 998-4096.5 y en redes sociales como Hits 96.5 FM, tanto en Instagram, Facebook y TikTok. A mí me encuentras como arroba Gabo con W EGS. Gawex, me encuentras en redes sociales. Recuerda que juntas y juntos hacemos el top 9, que hoy será el de cosas mexicanas que llegamos a encontrar en el hogar. A mí me emociona mucho este top, parte del especial del mes patrio que estamos teniendo, así que en la siguiente hora llegará el momento de conocer el top 9. Mientras, te voy a dejar con más música aquí en Hits 96.5, donde viven los hits.

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3: Las 9 con un minuto.
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2: Las 9 con 21 minutos.
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0: 9 de la noche con 25 minutos.
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0: Y llegó el momento de conocer nuestro top 9 del día de hoy. Y es que a través del WhatsApp en cabina 998-4096-5 y en redes sociales como Hits 96.5 FM, juntas y juntos hicimos el top 9 de cosas mexicanas que encontramos en el hogar. Así que, sin más preámbulo, llegó el momento de conocer el lugar número 9, número 8 y número 7, que quedó de la siguiente forma. 9. En el lugar número 9 tenemos el molcajete. Aunque lleve meses sin usarse, ahí está. Existe, porque algún día seguramente vamos a hacer alguna salsa. 8. En el lugar número 8, la bolsa de bolsas. Una bolsa llena de otras bolsas. Patrimonio nacional no oficial. 7. Y en el lugar número 7, el topper sin tapa. Tenemos 14 recipientes y solamente 3 tapas que les quedan. Y nadie sabe dónde están las demás. Y con eso conocimos el lugar número 9, número 8 y número 7 del top 9 de cosas mexicanas que encontramos en el hogar. Vamos a continuar con más música aquí en Hits 96.5, donde viven los hits, y más adelante te traigo el lugar número 6, número 5 y número 4.

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0: 9:39.
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0: Y continuamos con nuestro top 9 del día de hoy de cosas mexicanas que encontramos en el hogar. Y después de haber repasado el lugar número 9, número 8 y número 7, llegó el momento de conocer...
2: 6.
0: En el lugar número 6, el bote de helado con frijoles. ¿Por qué abres esperando encontrar helado y recibes una cachetada emocional con frijoles de ayer?
2: 5.
0: En el lugar número 5, la botella de coca reutilizada. Agua, jamaica, horchata, esa botella ya tuvo más vida que un gato. Mención honorífica a las caguamas vacías también, ¿eh?
2: 4.
0: En el lugar número 4, el calendario de la carnicería con una señora sonriente, una carnicería que probablemente ya no existe y todavía está colgado en la oficina. Y con esto conocimos el lugar número 6, número 5 y número 4 del top 9 de cosas mexicanas que encontramos en el hogar. Nos vamos a ir a una breve pausa comercial, pero regresando tendremos más música y también será el momento de conocer el podium. El lugar número 3, número 2 y número 1 de nuestro top 9. Así que vamos a una pausa y regresamos con más aquí en Hits 96.5, donde viven los hits.
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4: Las 9:40.
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0: 9:55.
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0: Y llegó el momento de conocer nuestro podium del día de hoy, del top 9 de cosas mexicanas que encontramos en el hogar. Así que después de haber repasado todo el top, llegó el momento de conocer el lugar número 3, número 2 y número 1, que quedó de la siguiente forma. En el lugar número 3, el vaso de yogurt que ahora se convirtió en un recipiente. Terminaste el yogurt hace 3 años y el vaso, el envase, sigue chambeando. En el lugar número 2, el papelito con el teléfono pegado al refri. Un número escrito a mano que nadie sabe de quién es, pero nadie se atreve a tirar. Number one. Y en el lugar número 1, nuestro number 1 del día de hoy, tenemos el sillón cubierto con plástico. Porque en México podemos tener el sillón más bonito de la casa, pero nadie tiene permitido sentarse en él. Ni el perro. Y con esto hemos llegado al final de nuestro top 9 del día de hoy. Pero no solo eso, sino también al final de estas 4 horas en las que el día de hoy te he estado acompañando, y tú a mí. Así que muchísimas gracias por acompañarme el día de hoy y a lo largo de toda la programación de Hits 96.5. Desde las 7 de la mañana en el noticiero de Buenos Días, con Arturo Medina. A las 9, Morning Hits con Jazz Holguín. A las 2 de la tarde estuvo contigo Cristina Rivera. Y a las 6 llegó el Yeji, donde el día de hoy platicamos acerca de cine, películas, series, plataformas de streaming. Tuvimos nuestra tendencia del día, mes patrio, momento mosquita, long story short y el top 9. Recuerda que sigo en sintonía contigo a través de redes sociales como Hits 96.5 FM, tanto en Instagram, Facebook y TikTok. A mí me encuentras como arroba Gabo con WEGS. GaboX, me encuentras en redes sociales. Si me sigues en este momento, te voy a seguir de vuelta. Te vas a quedar acompañado de la buena programación musical de Hits 96.5, donde viven los hits. Y ya sabes que tú y yo tenemos una cita el día de mañana, martesito 8 de septiembre. Y vamos a continuar con nuestro especial del mes patrio. Así que acompáñame, recordemos juntos y opinemos de las cosas mexicanas que nos identifican, que nos tienen arraigados prácticamente. Me voy a despedir con esta canción. Te voy a dejar con Florida y el tema Wild Ones. Y solo me queda decirte que si estás en el trabajo, desearte que tengas un buen turno. Si estás divagando por las calles de Cancún, que llegues con bien a tu destino. Y si me escuchas desde casa, sigue descansando, que lo estás haciendo excelente. Que tengas un gran inicio de semana, disfrútala mucho. Recuerda ser paciente, respirar, relajarte, no estresarte. Y eso sí, plantearte todas las metas que quieres cumplir este mes. Oficialmente es la primera semana completa de septiembre, porque la pasada inició en martes. ¡Qué extraña forma! Me da toque así nada más de pensarlo. Pero esta semana cumple tus metas, propóntelas y recuerda, por cada acción habrá una reacción. Y solo de ti depende que la tengas. Cuídate mucho, mi nombre es el Yeji, que tengas una excelente noche. Chao.

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3: Las 10 con 2 minutos.
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1: Las 10 con 25 minutos.
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8: ¿Buscas consentir tu piel de forma natural sin descuidar tu cartera? Llegaste al lugar indicado. Hoy en nuestra tecnología doméstica cuidaremos de ti y de tu bolsillo, enseñándote a preparar unas humectantes barras de jabón con miel.
7: Y así como es importante saber qué le pones a tu piel, también lo es saber qué llevas a tu mesa. ¿Cuál fue el motivo por el que elegiste la leche que tienes hoy en el refrigerador? ¿El precio, la marca o los ingredientes que contiene? En nuestra guía de consumo de leche te compartimos información importante para que tomes la mejor decisión.
8: Acompáñanos en Revista del Consumidor Radio.
7: Revista del Consumidor. Esta tecnología doméstica está validada por el Laboratorio Nacional de Protección al Consumidor. Tome nota de los ingredientes y presten mucha atención. ¡Comenzamos!
8: Los ingredientes que vamos a necesitar son 3 tazas de base de jabón transparente cortado en cubos, media taza de agua purificada caliente, 1.5 cucharadas de miel de abeja, una pizca de colorante vegetal amarillo y 40 gotas de esencia de miel.
7: Los utensilios que utilizaremos son una taza medidora, una cacerola con capacidad de 2.5 litros, un tazón de vidrio con capacidad de 1.5 litros, un plato extendido, un cuchillo, una cuchara sopera, un molde de silicón, un rollo de papel aluminio, un rollo de plástico adherente para alimentos y un atomizador. Vamos al procedimiento.
8: Comenzaremos colocando los cubitos de la base para jabón en el tazón y la llevamos a baño María. Movemos hasta que se hayan derretido por completo. Vertemos en una taza la miel, el colorante y la esencia. Mezclamos y dejamos reposar unos minutos. Después, agregamos el agua caliente.
7: Cuando la base para jabón esté completamente derretida, añadimos la mezcla de miel y revolvemos hasta incorporar todos los ingredientes. Retiramos el fuego y vertemos la preparación en los moldes. Si no cuentas con moldes de silicón, puedes utilizar vasos desechables recubiertos con una capa de aceite mineral para facilitar el desmolde.
8: Si notas que se formaron burbujas en la superficie, puedes eliminarlas rociando alcohol del 96 utilizando un atomizador. Esto ayudará a que el jabón tenga una textura lisa. Dejamos enfriar a temperatura ambiente y posteriormente refrigeramos por 30 minutos para solidificar.
7: Ahora desmoldamos los jabones y los envolvemos en papel aluminio, después en plástico adherente para alimentos. Y así de fácil, en tan solo 40 minutos quedaron listas nuestras barras de jabón con miel. Recuerda almacenarlas en un lugar fresco y seco.
8: ¡Anímate a prepararlas! Esta receta rinde para 6 barras, tiene una caducidad de 6 meses y un costo promedio de $118.34.
7: Si prefieres seguir el paso a paso en video, recuerda que puedes ver esta tecnología doméstica en nuestro canal de YouTube, Profeco TV. Ahí encontrarás muchísimas recetas para ahorrar y hacer tú mismo los productos en casa, teniendo la certeza de la calidad en los ingredientes que utilizas.
8: Aprende a hacer desde un gel para el cabello o un champú para lavar el auto, hasta jamón artesanal o unos deliciosos enjambres de chocolate.
7: Presúmenos cómo te quedaron tus jabones. Etiquétanos en Instagram con el hashtag Tecnología Doméstica Profeco y menciona a @ Revista del Consumidor MX. Nos escuchamos en la próxima Tecnología Doméstica.
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7: En el mundo, más de 6.000 millones de personas consumen leche de vaca y sus derivados. Así lo confirman los datos de la Organización de las Naciones Unidas.
8: Es un clásico en nuestro desayuno o cena. Pero más allá de la costumbre, ¿qué nos aporta exactamente un vaso de leche?
7: Para empezar, aporta vitaminas A, C y E, que son grandes antioxidantes para tu piel y vista, además de complejo B para tus glóbulos rojos.
8: Por otro lado, el calcio, la vitamina D y el magnesio trabajan juntos para darle fuerza a tus huesos, músculos y cuidar tu corazón.
7: De hecho, incluir tan solo un vaso al día es clave para evitar la disminución de la densidad ósea y prevenir la pérdida de movilidad.
8: Su aporte de calcio protege a todas las edades. Un solo vaso cubre más de la mitad del que necesita una niña o niño en pleno desarrollo.
7: Y casi una tercera parte de lo que requiere un adulto, una mujer embarazada o un adulto mayor. Todo en el mismo vaso.
8: Ahora bien, recuerda que la leche se clasifica principalmente de acuerdo a su procesamiento térmico y su contenido de grasa. Así que podemos dividirla en dos tipos.
7: Por un lado está la leche pasteurizada, que requiere refrigeración y suele comercializarse en envases de plástico flexible o botellas transparentes, además de tener un periodo de vida más corto.
8: En cambio, la leche ultrapasteurizada generalmente se comercializa en envases opacos para proteger vitaminas sensibles a la luz, como la A y la B2. Cuenta con mayor vida útil comercial y no necesita refrigeración antes de abrirse.
7: Ambas las puedes encontrar como entera, descremada si buscas menos porcentaje de grasa, o deslactosada reducida en lactosa o libre de ella.
8: En la Revista del Consumidor incluimos una guía completa de precios de leche en polvo, pasteurizada o ultrapasteurizada de distintas marcas, tamaños y empaques. Esta información se recabó a través del programa ¿Quién es quién en los precios? De la Profeco.
7: Recuerda que existe la leche del bienestar. Es una alternativa de bajo costo para contribuir al bienestar de la población más vulnerable del país. Hay más de 12.000 lecherías en el país. Puedes ubicar la tuya y consultar costos en liconsa.gob.mx/padron/puntos-de-venta.php.
8: Presta atención a los siguientes tips para que tu compra sea segura y le saques el máximo provecho.
7: Compara precios. Revisa siempre el costo por litro o kilogramo, porque puede variar bastante entre marcas y presentaciones.
8: En el súper o la tiendita, checa la fecha de caducidad para elegir las opciones con mayor vida útil y asegúrate de que el envase no tenga golpes, abolladuras o fugas.
7: En casa, evita el desperdicio comprando el tamaño que realmente consumirás y acuérdate de mantenerla en refrigeración antes de consumirla o después de abrirla.
8: Y para terminar, consulta a un especialista en nutrición para saber qué tipo de leche se adapta mejor a ti.
7: Así que la próxima vez que te sirvas ese vaso de leche, recuerda que no solo estás disfrutando de un gran sabor, sino llenando a tu cuerpo de energía y nutrientes.
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1: Las 10 con 48 minutos.
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3: Las 11 con un minuto.
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1: Las 11 con 24 minutos.
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1: Las 11 con 44 minutos.
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3: Las 12 con 3 minutos.
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0: Las 12 con 24 minutos.
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0: Las 12 con 42 minutos.
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3: La una con un minuto.
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1: La una con 23 minutos.
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1: La una con 44 minutos.
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3: Las 2 con 3 minutos.
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1: Las 2 con 27 minutos.
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1: Las 2 con 45 minutos.
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3: Las 3 con un minuto.
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1: Las 3 con 25 minutos.
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1: Las 3 con 46 minutos.
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3: Las 4 con un minuto.
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1: Las 4 con 22 minutos.
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1: Las 4 con 46 minutos.
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3: Las 5 con 2 minutos.
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1: Las 5 con 24 minutos.
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1: Las 5 con 44 minutos.
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3: Las 6 con 5 minutos.
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1: Las 6 con 25 minutos.
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1: Las 6 con 48 minutos.
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3: Las 7 con un minuto.
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0: Buenos días Cancún, buenos días Chetumal, ¿cómo están? Bienvenidos, gracias por acompañarnos en esta mañana, hoy que es martes 8 de septiembre de 2026, son las 7 de la mañana con 3 minutos y con mucho gusto le estoy saludando desde la cabina de Mera Media aquí en Cancún, Quintana Roo, listo para compartir con ustedes lo más importante de lo que ha acontecido en las últimas horas en nuestro hermoso estado de Quintana Roo. Y bueno, por supuesto, un agradecimiento a la gente allá en Chetumal. Ayer estuvimos por allá, como usted sabe, ayer y antier. Así que bueno, pues un saludo a todos allá en la capital. Por supuesto, a todos los que nos sintonizan a través de la Z92.9 y que están pendientes de lo que ocurre en nuestro estado. Por ahí, bueno, pues algunas cosas interesantes nos trajimos de por allá. Y me refiero a cuestiones informativas, no de otra cosa, independientemente de las piñas, ¿verdad? Por supuesto. Que sí llegaron las piñas hasta la cabina de Buenos Días, ¿no? Aquí están las piñas. Sí, la verdad es que ahí en la carretera, pues te venden, hay dos o tres poblados que te venden piñas, miel, dulces, en fin, hay diferentes cosas. Y bueno, pues hay que, pues digo, uno aprovecha, la verdad es que son deliciosas estas piñas, la famosa piña dulce. La miel, bueno, pues hay de diferentes tipos de miel, incluso la melipona, pero esa, bueno, pues es si te venden el botecito chiquitito, la tienen bien cotizada, bien cotizada. Y las otras, bueno, pues está con su pedacito de colmena, la verdad es que muy bien. Y bueno, la carretera bastante tranquila, pero pues lo que ya mencionábamos ayer, hay 150 kilómetros todavía fuera de señal. Es peligroso, ¿no? Hoy en día, pues con la facilidad de la telefonía celular, que en una carretera que conecta a dos ciudades como Cancún y Chetumal, que no haya señal, salud. Yo creo que sí es muy importante que hubiera señal, ¿no? Obviamente ha habido esfuerzos por parte del gobierno estatal para que alguna de las empresas que tiene telefonía celular haga cobertura o tenga cobertura en esa zona, pero pues no ha resultado. Por ahí, en algunos tramos entre Felipe Carrillo Puerto y Tulum, han puesto estas bases con Wi-Fi, pero bueno, pues están cada 10 kilómetros. O sea, si tienes una emergencia, pues te vas a tardar en llegar. Si quedas lejos de ahí, si te quedaste a la mitad, son 5 kilómetros, ¿no? Pero bueno, y aparte, pues no te das cuenta de repente si llegara a pasar algo, pues ¿cuál es la base más cercana? A lo mejor tienes una atrás a un kilómetro y caminas para el otro lado y son 9, ¿no? Pero bueno, digamos que cuando menos sí ayudan, pero me parece que sigue siendo algo que pues ni siquiera está en manos de un gobierno estatal, ¿no? Vamos, ni en manos de un gobierno federal. Finalmente es una oferta de empresas privadas. Y no pasa nada. Yo no sé, pero al menos todos los que trabajan en el gobierno, de la empresa que ponga la cobertura ahí, se llevaría a todos los usuarios. Estoy seguro. Porque sí, ¿cuántos funcionarios van y vienen casi todos los días, o por lo menos una vez a la semana, a Chetumal? Es muy importante el número. Pues todos traen, fíjate, me di cuenta que muchos traen incluso el famoso Starlink, internet satelital. Y pues yo le preguntaba a uno que lo vi que traía ahí, lo trae como con un chupón en el vidrio, en el medallón de atrás del automóvil. Ahí trae esta antena de Starlink. Y le pregunto, ¿y de veras llega la señal? Pues por fin está en movimiento, ¿no? Yo he visto pruebas de estos satélites que de pronto, pues incluso en medio de la selva, o por ejemplo, alguien hizo una prueba, un generador de contenido, se fue ahí al bosque de Chapultepec, y en medio del bosque de Chapultepec no le llegaba la señal del Starlink. Pero aquí en la carretera sí llega, pegada con un chupón en el medallón de un automóvil. Y me decía, pues no llega para navegar o para hacer diseños, ¿verdad? Pero dice, llega pues para WhatsApp o para llamadas. Por internet sí funciona, dice. Y entonces, bueno, pues muchos, vi por lo menos 3 o 4 vehículos que ya traen esto, que tampoco es un gran lujo, ¿no? Pues finalmente lo puedes hacer en tu casa cuando llegues, ¿no? Lo desconectas de su chupón, lo pones en tu casa y funciona. Y la mensualidad, bueno, pues es algo así como, la inversión para tenerlo no es tanta, pues son 3,500 pesos, si no me equivoco. Y finalmente la mensualidad anda sobre 1,000 pesos. Digo, tampoco es algo impagable, pero sí, es una curiosidad de lo que uno se encuentra en estas carreteras de Quintana Roo. La carretera, por cierto, muy bien señalizada, muchos tramos en reparación. Ahora me tocó ver mucha presencia de la Guardia Nacional, varias patrullas en todo el tramo, y también me tocó ver a dos patrullas de Los Ángeles Verdes. Así que bueno, pues ahí está el reporte de mi viaje, que digo, finalmente se va uno fijando en muchas cosas y me llamó la atención esto que les estoy platicando. Independientemente de lo que ocurrió durante la rendición del informe de la gobernadora Mara Lezama, que ya ayer platicamos con amplitud. Así que bueno, pues hoy hay otros temas, hay otras noticias de las que le vamos a platicar. Le recuerdo la vía de comunicación y contacto 9988, o bueno, vamos a empezar con el 998, que es la clave de la de Cancún, 1818-965, que es nuestra frecuencia aquí en Cancún, en la de Hits. Así que otra vez se lo repito, 998-1818-965. Ahí nos puede escribir, puede darnos sus puntos de vista a través de este número directo y desde luego también a través del grupo, que está ayer estuvo muy activo. Por cierto, pues ahí me estaba diciendo el administrador que va a empezar a cepillar a algunos usuarios porque no dejan de hablar de cosas que pedimos que no se hablen, o de crear debates innecesarios de algunos temas que pues hemos pedido que no se haga. Así que pues si usted es usuario del chat, seguramente estará de acuerdo conmigo. Vamos a empezar a limitar la presencia de personas que generen este tipo de debates, porque pues le meten ruido al grupo, ¿no? Le meten ruido al grupo y la mayoría no está conforme con eso. Así que bueno, pues ahí está el tema. Gracias a David Asencio, ya pasó por acá también José Luis Ruiz, saludo. Percy nos deja también aquí un mensaje, gracias, feliz martes. Y José Luis Ruiz nos manda una foto con el Estadio Azteca de fondo. Bueno, pero con la... todavía tiene Estadio Ciudad de México. Seguramente fue durante el Mundial, porque pues ya regresó a su nombre comercial. Hilda García dice, buenos días, qué alegría este presente donde, donde vayamos. Saludos. Y bueno, pues ya también por acá tenemos un videíto. Esto fue muy en la madrugada. ¿Qué estamos viendo? Parecen unas competencias. Ahorita veo el video. Gracias, Ronnie, por enviarnos el mensaje. Ahorita veo el video en un momento más. Y a todos los que ya nos mandaron un mensajito por acá, ahorita lo checamos. Gracias. Pero de entrada, ¿qué le parece si nos arrancamos con nuestro resumen?
1: Primera plana.
0: Las autoridades migratorias de México reforzaron las revisiones en los principales aeropuertos del país para ingresar. Todo viajero extranjero deberá presentar un pasaporte vigente y en buen estado. Quienes porten documentos vencidos o deteriorados enfrentarán la negación de acceso. La medida va a impactar principalmente en las terminales con mayor tráfico internacional como Ciudad de México, Cancún, Guadalajara y Monterrey. Así que hay que evitar contratiempos verificando la validez de su documentación antes de volar. O sea, se refieren, supongo, a los mexicanos, ¿no?, que vienen de regreso. Pues debo suponer, porque bueno, cualquier extranjero que vaya a otro país pues trae su pasaporte, ¿no? Digo, no creo que se venga sin pasaporte a un país extranjero. Y supongo que algunos mexicanos volarán con un pasaporte a donde no lo necesiten para ingresar a un país. Y de regreso, pues tendrás que presentar pasaporte vigente. Bueno. Pero también dice, todo viajero extranjero debe presentar un pasaporte vigente y en buen estado. Está medio raro este comentario, pero bueno, pues yo repito, ¿quién viaja a otro país sin pasaporte? En fin. Sectores comerciales y autoridades locales valoraron las obras de infraestructura impulsadas por la Secretaría de Obras Públicas en Quintana Roo. Proyectos en Chetumal, como la remodelación del Boulevard Bahía y el proyecto Barrio Mágico, buscan reactivar el comercio, mientras que comunidades rurales de Otompe Blanco y Tulum registraron la pavimentación de calles, desasolve de drenes y reconstrucción de vialidades para mejorar la conectividad de la zona sur y centro. Por cierto, hablando de obras, ahí en Tulum, el libramiento para el tráfico pesado está cerrado, dice que porque está en obra, pero pues todo el tráfico de la carretera se va por el centro de Tulum y no le platico el tránsito que se hace, pero bueno, eso también nos lo encontramos en el trayecto. El gobierno de Belice declaró emergencia nacional por un déficit eléctrico previsto para los próximos 12 meses. Tras cortes programados y la reducción de las exportaciones de energía desde México por parte de la Comisión Federal de Electricidad, la medida busca agilizar contrataciones para incorporar mayor capacidad de generación local, reducir la dependencia del suministro externo y evitar mayores afectaciones a la población y a los sectores productivos el próximo año. A ver, voy a volver a leer para que no se vaya uno a confundir. El gobierno de Belice declaró emergencia nacional por un déficit eléctrico para los próximos 12 meses. Es que la CFE le vende carga a Belice. Había un compromiso para venderle, pero se le va a dejar de vender, pues porque aquí no se dan abasto, ¿no? Evidentemente, así que, bueno, se termina ese contrato y Belice va a quedar comprometido en el tema de generación de energía eléctrica. La Secretaría de Medio Ambiente rechazó el proyecto de recuperación de playa y un rompeolas frente al hotel de Reef Coco Beach en Playa del Carmen. La dependencia federal determinó que la empresa promovente realizó obras previas sin la autorización de impacto ambiental correspondiente. Por ello, la autoridad concluyó que no fue posible prever medidas para mitigar los daños y garantizar la preservación del ecosistema costero. Un mexicano deportado desde Estados Unidos arribó a la terminal de autobuses de Cancún sin dinero en efectivo, identificación oficial y medios para comunicarse con su familia, aunque el programa federal México Te Abraza contempla la alimentación, telefonía y apoyo financiero para repatriados. El testimonio reflejó dificultades para cobrar subsidios y trasladarse mientras se observó la llegada de otros connacionales en condiciones similares de desorientación. Quintana Roo enfrenta una severa saturación forense con, escuche usted por favor, 1.132 cadáveres bajo resguardo en las instalaciones de servicios periciales. 1.132. La Fiscalía General del Estado registra un rezago operativo provocado por la insuficiencia de personal especializado para agilizar las identificaciones. Colectivos de búsqueda exigen fortalecer los presupuestos destinados al área forense para acelerar los peritajes y garantizar una entrega digna de los cuerpos a sus familiares. El partido político Somos inició su estructuración organizativa en Quintana Roo con miras a las elecciones de 2027, donde busca superar el 3% de votación requerida durante su visita a Cancún. La secretaria general nacional, Cecilia Soto, afirmó que la agrupación pretende consolidarse como una oposición firme e integrar perfiles de diversos sectores sociales, proyectando alcanzar hasta un 7% en la preferencia electoral. El futuro de 9 delfines resguardados por la Profepa en Dolphin Discovery dependerá de la nueva reglamentación federal prevista hacia 2027, esto lo informó el secretario del Medio Ambiente Estatal, Oscar Révora. El funcionario explicó que cualquier eventual traslado a corrales deberá evaluar la avanzada edad y salud de los ejemplares. Asimismo, descartó su liberación y aseguró que el Estado mantiene coordinación con las autoridades federales. El Ayuntamiento de Felipe Carrillo Puerto enfrenta cuestionamientos por un presunto conflicto de intereses y sobreprecio en apoyos funerarios. Los señalamientos involucran a funcionarios municipales vinculados a la empresa proveedora y un posible costo inflado en más de 50% por servicio. Además, se indagan anomalías de la comprobación de 11 millones de pesos en ayudas sociales y omisiones de transparencia en contratos de años recientes. El gobierno de Puerto Morelos reforzó la capacidad operativa y tecnológica de la Policía Municipal como parte de su estrategia Primero tu Seguridad. Rumbo a su segundo informe de gobierno, la alcaldesa Blanca Merari destacó la creación de la Policía de Proximidad Turística, la integración de drones y videovigilancia, así como la información de comités vecinales para fortalecer la prevención del delito en coordinación con los tres órdenes de gobierno. Y la empresa Royal Caribbean, pues dice que está firme en su interés en invertir en México y Quintana Roo por encima de la petición del gobierno de Belice respecto a desarrollar Perfect Day en las costas de este vecino país. Esto lo dice el CEO para México de esta empresa, Ari Adler. Así que bueno, pues esto es importante. Tendremos el detalle de la información un poco más adelante, pero hay que recordar el antecedente. Perfect Day se iba a desarrollar en Mahahual, o se pretende desarrollar en Mahahual. Quiero pensar que todavía podría suceder en un predio en donde está pues prácticamente impactado, es donde estaba el parque acuático ahí al lado de la unidad o de la terminal portuaria. ahí estaba este parque acuático, lo estaban desmantelando y eso provocó que los grupos ambientalistas pues dijeran que se había iniciado obra sin permiso, pero lo cierto es que lo que estaban haciendo era desmantelar los canales de nado y albercas que había en el antiguo parque, y eso provocó esta denuncia que a la larga terminó con la desaprobación del proyecto, aunque también hay que decirlo, en la parte legal, la empresa retiró su solicitud de MIA antes de que hubiera una determinación, lo que hace viable que se pueda presentar otra manifestación de impacto ambiental y que finalmente termine siendo evaluada. El gobierno federal ha dicho que pues ahí no se va a hacer nada, pero bueno, pues hay quien dice que con una manifestación de impacto ambiental detallada sí podría ocurrir. En mi viaje ahí a Chetumal platiqué con gente de Majahual que pues se dijo desconcertada, ¿no? Dice que pues el desarrollo y la inversión habían estado llegando ya a Majahual porque la misma empresa Royal Caribbean pues estaba haciendo obra social, estaba haciendo pavimentación de calles, estaba haciendo incluso un lugar para el procesamiento de los residuos sólidos y en fin, estaba trabajando ya con la comunidad, y una vez que se frenó el proyecto, pues también se frenó el desarrollo de la comunidad y hay gente que está un poco molesta por el tema. Así que esto de Perfect Day, aparentemente, pues no está dicho todo. Y aunque este 2026 los destinos del Caribe mexicano han enfrentado dificultades, el segmento de turismo para adultos se ha mantenido estable. Esto lo dice Alessio Grivaldi, director de operaciones de Grupo Original, quien detalló que la ocupación promedio del estado por arriba del 70%, es decir, 20 puntos por arriba de la media general del destino. Vámonos a mensajes, ya son las 7 de la mañana con 20 minutos, 7:20. Saludos amigos de Chetumal, saludos amigos aquí en Cancún y bueno, en varios municipios, porque también escuchan en Puerto Morelos, en Isla Mujeres, allá en el sur. Bueno, pues la señal de la Z se extiende a través de varias localidades como Xulja, como Bacalar. Así que bueno, pues saludos a toda la zona sur de nuestro estado a través de la señal de la Z, Chetumal. Vámonos pues a mensaje, 7:20, no se vaya.
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1: Las 7 con 20 minutos.
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1: Vámonos con los números. Los números no mienten. Pero bueno, pues sí, como siempre le digo, depende cómo analices los números. Luego te van dando algunas verdades o verdades a medias. Pero bueno, aquí el tema de la ocupación. Cancún. Cancún en la zona hotelera tiene 56% de ocupación. Esto al martes 8 de septiembre, en la última fecha de análisis. 56% de ocupación. Yo le decía que con la cantidad de operaciones que había el fin de semana iba a subir un poquito la ocupación. Y bueno, subió 7 puntos porcentuales en la zona hotelera, así que sí es significativo, ¿no? El centro de Cancún, 36%, ahí sí sigue bajito. Puerto Morelos llegó casi al 50%, 49%. Y la zona continental de Isla Mujeres, un buen levantón, llegó al 60.5%. Ahí está el dato. Por cierto, en otro dato que también tiene, que es importante, ¿cómo anda la oferta hotelera? Que esto también es algo de lo que se ha hablado mucho en relación a la cuestión de ocupación, porque si usted tiene 10 huéspedes en 8 habitaciones, o si tiene 10 huéspedes en 6 habitaciones, pues obviamente la ocupación hotelera sube de acuerdo a la menor cantidad de habitaciones, ¿no? Entonces eso es importante. A ver, hay en este momento en Cancún, zona hotelera, 44,000 visitantes, de acuerdo a este reporte de la Asociación de Hoteles, en una oferta hotelera de 35,870 cuartos. El año pasado, en esta misma fecha, había 33,219 habitaciones. Es decir, estamos hablando de prácticamente 2,600 habitaciones más, que es más o menos un 8% más habitaciones en oferta. Por lo que, con esta misma cantidad de visitantes el año pasado en Cancún, en lugar de 56%, tendríamos un 60 o 62% de ocupación. Ese es a lo que se refiere el tema de hay más habitaciones y aunque pueda haber la misma cantidad de visitas, la ocupación se registra como en promedio menor. Ese es el tema. Así que bueno, pues este dato es importante. En la zona continental de Isla Mujeres pasa más o menos lo mismo. El año pasado había 9,900 habitaciones de oferta y en este año hay 11,700, es decir, casi 2,000 habitaciones más. Esto representa casi el 20% adicional, o sea, 20% más de habitaciones en la zona continental de Isla Mujeres. O sea, Cancún tiene más habitaciones nuevas que la zona continental de Isla Mujeres, pero como el universo de Cancún es de 35,000 y el de la zona continental de Isla Mujeres es de 11,000, obviamente el porcentaje de crecimiento es menor en Cancún que en Costa Mujeres. Esto, repito, en cuanto a oferta hotelera. Y esto de acuerdo a los números que nos proporciona la Asociación de Hoteles. ¿Cómo estuvieron ayer las operaciones en el Aeropuerto Internacional de Cancún? Bueno, pues hubo en total 176 llegadas y 175 salidas. Misma proporción. De las llegadas, 80 fueron nacionales y 96 fueron internacionales. Así que estos son los números de Azur. Le platico el total de operaciones ayer en Azur, Aeropuerto Internacional de Cancún, particularmente 351 operaciones el total. Así que bueno, pues es lo que dice el aeropuerto. Y el tipo de cambio para este martes en ventanilla bancaria. Esto es importante decirlo, en ventanilla bancaria el dólar se cotiza en 15 pesos con 70 centavos a la compra, 17 pesos con 30 centavos a la venta, el dólar canadiense 11.70 a la compra, a la venta 12.65, el euro 19.10 a la compra y el euro y 20.35 a la venta. Un accidente tremendo en la carretera León a Vicario, el reporte lo tenía ya hace rato, quería yo la precisión y te agradezco, Mario, ya nos mandaste el detalle. Mario anda allá en Chetumal, pero pues por algún lugar le llegó este desastre. Es un tráiler, es una plataforma, pero está

0: verdaderamente, si quieres bloquear la carretera, pues no hay una mejor manera. La plataforma del tráiler está de cabeza, o sea, tiene las llantas hacia arriba. O sea, para que desbloqueen la carretera, y está atravesada en la carretera, que ya ve que es de dos carriles, ¿no? Un carril de ida y uno de regreso. Está en los dos carriles. O sea, ni se acerque por aquella zona. Si va a Leona Vicario, pues no se vaya por ahí. No sé si hay otro camino, la verdad. Pero creo que no, porque tendrían que habilitar alguno por la autopista de cuota y por alguna brecha, yo creo, pero no hay manera de pasar. Está el tráiler totalmente atravesado. Tómelo en cuenta por si va a ir por allá, porque no hay paso. Está, repito, la plataforma totalmente atravesada. A ver, voy a ver si ya lo subieron en la comunidad, si no, para compartirlo. Yo creo que sí, porque fue justamente Mario el que lo subió. También por acá nos dice, buenos días, tráfico pesado antes de llegar a la Universidad de Nahua. Sí, Anáhuac, ¿verdad? Sí. El autocorrector ahí le jugó mal aquí a Freddy, pero gracias. Anáhuac, sí, debe ser Anáhuac. Y Lagos del Sol, claro, es Anáhuac. Entronque con la Chacmol, saturado, tomen precauciones, sean felices. Gracias, gracias Freddy. Mario dice, excelente día desde la capital, fuerte y claro, gracias. Y sí, ya nos puso aquí Mario también en la comunidad este accidente ahí en Loña Vicario. Lo puede ver ahí en nuestra comunidad, en el grupo. Qué manera de voltearse, ojalá, que parece que no hay daños, o sea, no hay personas gravemente heridas en el accidente, pero repito, para que muevan este vehículo, esta plataforma de ahí, va a tardar y está tapado el ida y la vuelta. Me parece, de acuerdo al video que nos comparten, que están como metiéndose por una brechita, por un costado, pero pues es un solo carril y es ida y vuelta. Va a estar tremendo esto, ¿eh? Así que bueno, pues ahí queda el mensaje. Dice, a Leona Vicario puedes llegar por la ruta de los cenotes. Gracias, Rogelio, tienes razón. Buena idea. Si usted va para Leona Vicario, pues váyase allá rumbo a playa y en la ruta de los cenotes, ahí en Puerto Morelos, ahí te metes a la derecha y sales a Leona Vicario. Es una buena idea. Muchas gracias, Rogelio. Sí, pues de pronto se perdió ahí esa ruta que efectivamente hoy además está pues ya un poquito más, más estructurada, ¿no? Pero bueno, pues sí, váyase por allá, por favor. El camino a Leona Vicario cerrado con este tráiler atravesado en la carretera. Y bueno, vamos con la información nacional e internacional. Está listo nuestro compañero Sergio Cárdenas. Sergio, ¿cómo estás? Buenos días, saludos.
1: Arturo, ¿qué tal? Bienvenido nuevamente a casa después de este viaje a Chetumal para asistir al evento político que tuvo lugar precisamente antier domingo. Qué bueno que ya estás con nosotros y como siempre te saludo con mucho gusto, con mucho respeto y si me lo permites hasta con mucho cariño, igual que a mis compañeras y mis compañeros en cabina, sobre todo y por sobre todas las cosas, a nuestras amigas y nuestros amigos que nos sintonizan. Vamos con la información nacional, global, pero antes como siempre un recuento de las celebraciones que tienen lugar hoy, que es martes 8 de septiembre. Fíjese que es el Día Internacional del Periodista. También es el Día Internacional de la Alfabetización, Día Mundial de la Fibrosis Quística, Día del Cooperante y es Día Mundial de la Fisioterapia. 2, 4, 5 celebraciones tienen lugar en este martes 8 de septiembre y vámonos con la información nacional. Integrantes de Greenpeace escalaron el asta bandera del Zócalo de la Ciudad de México para desplegar una manta exigiendo a la presidenta Claudia Sheinbaum frenar la instalación de una planta de amoníaco en Topolobampo, Sinaloa, ante posible impactos ambientales. En contraste, el secretario de Agricultura defendió el proyecto al calificar el insumo como fundamental para dar certeza y productividad a los agricultores de la región sinaloense. Rumbo a las elecciones federales de 2027, Morena mantiene una amplia ventaja, pero perdió terreno. Según la más reciente encuesta de Buendía y Márquez, el partido Guinda cayó el 48% de la preferencia efectiva, perdiendo la mayoría absoluta por sí solo. El PAN registra 15%, el PRI 13% y Movimiento Ciudadano 12%. Aunque la oposición sigue fragmentada, un determinante 28% del electorado aún no define su voto. La evaluación PISA representará la prueba de fuego para la nueva escuela mexicana, el modelo educativo implementado por la actual administración desde el ciclo 2022-2023. Tras sustituir al sistema anterior, el nuevo esquema pedagógico enfrentará su primer examen internacional para medir el nivel académico en lectura, matemáticas y ciencias. Los resultados permitirán evaluar el impacto real de las reformas aplicadas en las aulas del país. Vamos ahora rápidamente a nuestro viaje global. Las autoridades de Indonesia reabrieron el aeropuerto internacional de Yakarta y cuatro terminales más tras la disminución de ceniza volcánica. Las operaciones aéreas se reanudaron luego del cierre causado por la potente erupción del volcán Anak Krakatoa, registrada el fin de semana. El Ministerio de Transporte confirmó que la normalización de los vuelos permitirá movilizar a los miles de pasajeros que permanecieron varados en el país. El Canal de Panamá no descarta aplicar nuevas restricciones al tránsito de buques debido a la sequía provocada por el fenómeno del Niño. Ilia Espino de Marota, nueva administradora de la vía, advirtió que de continuar los bajos niveles en sus lagos podría reducirse el cupo diario de embarcaciones. La medida busca gestionar la escasez de agua lluvia en este paso vital que mueve el 5% del comercio mundial. Donald Trump publicó un mapa en redes sociales donde México aparece cubierto con el diseño de la bandera de Estados Unidos sin explicar el significado de la imagen. La publicación provocó reacciones en México. La presidenta Claudia Sheinbaum respondió que México no es ni será colonia ni protectorado de ningún país extranjero y reafirmó que es una nación libre, independiente y soberana.
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0: Bueno, pues aquí estamos listos ya para recibir al joven, bueno, no tan joven, Sajid Domínguez, que nos va a platicar de la información deportiva. Así que bueno, pues saludamos con gusto al señor Sajid Domínguez. Y pues hoy hay Champions, ya de pronto se nos pasó el tiempo y pues ya va a empezar la Champions. Así que bueno, pues atención con eso. Señor Sajid Domínguez, ¿cómo le va?
1: ¿Cómo le va?
0: ¿No nos escucha? A ver, no, sí nos escucha, lo que no es, no, ahí está, a ver, ahora sí. Saludos.
1: Saludos. Ahora sí, ahí estamos.
0: Ahora sí, ahí estamos.
1: Estamos. ¿Qué pasó, señor Medina? Bienvenido de vuelta. ¿Cómo le fue en Chetumal? ¿Todo
0: pues,
1: bien?
0: Pues, bien, pero yo te traje tu piña y no vienes, mano.
1: Mal, ¿eh? Qué mal servicio, pésimo servicio.
0: No, pues...
1: No,
0: pues,
1: no le costó pararse ahí.
0: Pero lo siento, pero pues aquí alguien más se va a quedar, ¿eh?
1: Ah, bueno, está bien. Ahí me la guardo entonces. Oiga, sí, cierto, rápido pasó el tiempo y ya hoy hay Champions League. No sé si su favorito siga siendo el Real Madrid. Me parece que el que mejor se ha armado en este verano futbolero fue el Fútbol Club Barcelona. No sé si coincida conmigo.
0: No.
1: Con la llegada de Rodri, la llegada de varios jugadores, con su cantera que sigue creciendo, que sigue dando jugadores importantes. El Madrid, pues ahí más o menos, ¿no? Con Cucurella, con Bernardo Silva, un equipo que también ha dejado escapar varias estrellas importantes, con un Florentino Pérez que quiere la reelección a como de lugar, más bien ya lo hizo y prometió otra Champions, y con un Paris Saint-Germain, me parece que muy dominante en este momento, Arturo, con jugadores que ya están consolidados, que tuvieron una gran Copa del Mundo y que podría también ser una dinastía el equipo de Luis Enrique. Así que pues habrá que ver, ya en un momento más te diré los partidos del día de hoy, algunos muy interesantes, pero por lo pronto me parece que marcha como favorito para las casas de las apuestas europeas. El Barcelona tiene el 13% de accuracy, como le dicen ellos, para llevarse esta UEFA Champions League.
0: Pues sí, yo creo que sí tiene que ser considerado el PSG como favorito, porque no se debilita, no, su estructura sigue con un técnico que los ha hecho jugar muy bien los últimos años, que ha conseguido títulos, que eso es lo más importante, y por eso pues tendrían que ser considerados favoritos, pero tampoco le podemos quitar el dedo del renglón al Arsenal, campeón de la Premier League, al Manchester City de Guardiola, que finalmente pues tiene esa historia y esa memoria futbolística y grandes jugadores, eso por parte de la Premier League. Y bueno, como dices, Bayern Múnich, por ejemplo, también llegó lejos en la Champions pasada, me parece que tiene un equipazo. Y de acá, pues Barcelona y Real Madrid, porque tú dices que no se reforzó el Madrid, pero a ver, Diomandé, Cucurella, Dumfries, el de Países Bajos, Konanté en la central, Bernardo Silva, no, pues digo, sí se reforzó el Madrid. O sea, eso, y súmale a lo que tenía, pues Vinicius y Mbappé, pues la verdad también se ve, bueno, obviamente Bellingham, ¿no? O sea, se ve muy fuerte el Madrid también en su plantilla. Me parece que hay grandes escuadras que van a ser aspirantes a quedarse con esta Champions.
1: Sí, sin duda el mejor torneo en cuanto a calidad se refiere del planeta, así que pues a ver qué pasa con la UEFA Champions League. Ya decíamos, tendrá partidos interesantes el día de hoy, entre mañana y ayer. Me preguntaban por el Atlético solito se autosabotea, ¿no? O sea, con esta de Julián Álvarez y con todo lo que está pasando con la prensa y con la afición y con Simeone, pues no, la verdad es que ya no sé ni a dónde vamos a parar, como decía el buen Marco Antonio Solís. Para hoy,
0: Déjame ir a corte, porque llegó la hora de los mensajes a las 7:40 y ahorita regresamos.
1: Regresamos.
0: Sí, así que vamos a mensajes, 7:40, no se vaya, amigos de Buenos Días. Estamos de regreso en un momento.
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2: Las 7 con 41 minutos. 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
0: Muy bien, pues estamos de regreso y de regreso con los deportes. Nos quedamos a la mitad. Nos ibas a decir el calendario, ¿verdad? De la Champions al día de hoy.
1: Así es, Arturo, regresando del corte, aquí tenemos entonces dos partidos para hoy que son empezarán a las 12 del día. Un buen motivo para salirse de la chamba e irse a ver la Champions. El Club Brujas va a enfrentar al Aston Villa a las 12. El Porto de Santi Jiménez, es el Porto de Santi Jiménez ahora, va a enfrentar ni más ni menos que al Manchester City allí en Dragao. En Portugal, el Real Madrid, me parece que en el partido más atractivo del día, estará enfrentando al Internacional de Milano allá en el Bernabéu, y el Borussia Dortmund estará enfrentando al Villarreal. Cierra la jornada de hoy el Real Betis, que regresa a una competición europea de alto nivel después de algunos años, enfrentando al Lille. Y al Lille de Francia, para mañana también habrá algunos partidos, como el Barcelona Feyenoord, el Stuttgart contra el Viking, los vikingos, el Napoli contra el Arsenal. Este es bueno, allá en el estado Diego Armando Maradona. Y sin duda alguna, mañana el platillo fuerte es la visita del Atlético de Madrid a Anfield, enfrentando ni más ni menos que al Liverpool de los Beatles. Bueno, de tres de los Beatles, porque uno le iba al Everton, o más bien le va al Everton, como lo es Paul McCartney. Llegaron los refuerzos a las Águilas del América, señor Medina, después de tantas dimes y diretes y de que iban a contratar a Vinicius y a Mbappé, pues no llegó ninguno de esos dos. Llegó un mediocampista procedente de los Xolos, Iván Tona. Es buen jugador, la temporada pasada le metió gol a Cruz Azul, me acuerdo, tiene goles, mediocampista, la verdad es que es un muchacho pues con buenas condiciones para el trato de pelota, y a ver si le ayuda a la América, esto ante la salida de Cáceres. Ya también se quedó Rayito, ya no se va a ir de la institución, y bueno, pues me parece que la América hace una buena contratación con gente joven, gente que es importante, y sobre todo que a lo mejor no tiene un gran nombre, pero que sí trae un buen nivel futbolístico, porque pues jugar ahí junto a Gilberto Mora, más bien era el que le ayudaba a Gil Mora ahí en el medio campo de Xolos, y bueno, pues llega entonces Iván Tona a las Águilas del América. Siguiendo con el equipo de Cuapa, de ayer dieron una noticia, desafortunadamente, y usted se acordará mucho de Roberto el Monito Rodríguez, que fue un gran jugador del conjunto americanista. Ayer falleció después de mucho tiempo de estar enfermo, a los 80 años, jugó en la selección mexicana, jugó, después fue auxiliar técnico también muchos años, Arturo, tú lo recordarás bien, un gran tipo, aparte, muy afable el señor Rodríguez, siempre buena onda con la prensa, y bueno, pues ayer desafortunadamente nos deja de este plano Roberto el Monito Rodríguez,
0: ¿no? El bombero oficial del América, ¿no? Él, cada vez que había algún problema con un técnico, que salían los técnicos, en lo que contrataban al nuevo técnico, ay, no él escucho, entraba al relevo. Y habitualmente lo hacía de buena manera. Sí, la verdad es que, como te decía, es el bombero oficial del América, ¿no?
1: Sí, regresó muchas veces a entrenar al equipo en los años, sobre todo en los años 80 y 90, ¿no?
0: Así es.
1: Y fue auxiliar técnico de Carlos Reynoso, me parece, también de varios técnicos próceres de ahí de Cuapa, así que bueno, pues descansa en paz, y seguramente la afición Azul Crema estará hoy de luto. Ayer estuvimos allá en Playa del Carmen en la noche, de hecho ya regresamos bastante tarde el día de hoy, pero valió la pena porque vimos cómo los Pioneros de Cancún golearon al Inter Playa del Carmen, esto en el Clásico Quintanarroense. Es la segunda jornada de la Liga Premier, ahora se llama Primera Premier, de la segunda división, y llegó rápido el Clásico Quintanarroense, el lunes Premier, como lo dicen, 4-0 el marcador final. La verdad, la cancha del Mario Villanueva, como llovió unas horas antes de que empezara el partido, sí, la verdad, muy pesada, incluso se lesionó un jugador del Inter Playa en el calentamiento, parece que es grave el asunto, ojalá que no sea así, pero si no, le enviamos un saludo a este muchacho que calentando así con las ligas, parece que hubo un pronto, y esto parece que le afectó a los jugadores del Inter, porque la verdad salieron desconectados, aprovechó el conjunto pionero los errores que tuvieron para golear los 4-0, ya son 7 partidos que tiene de paternidad el cuadro cancunense sobre el playense, y ayer, bueno, pues la segunda jornada entonces le favoreció a Pioneros, que había perdido en su debut 3-0, la próxima semana van a descansar, y en la próxima recibirán al Tapachula FC aquí en el Estadio Cancún 86. Saludos a toda la gente que fue ayer al Mario Villanueva, no importando la lluvia, buena entrada, parece que no iba a haber nadie, y pues empezó a llegar la gente ahí en playa, y ayer una muy buena entrada allá en el estadio para ver el clásico quintanarroense, que ya lo decíamos, 4-0 ganó el conjunto de Pioneros. Y el que va a seguir jugando en fútbol internacional, ya para despedirnos, señor Medina, es Luka Modric. A los 41 años parecía que se había despedido de la selección en la pasada Copa del Mundo, pues no, el centrocampista del Milan ha sido anunciado por Steve Slaven Bilic, que es el nuevo técnico de Croacia, para jugar a la Liga de Naciones, que es la próxima semana. Así que a los 41 años, el exjugador del Real Madrid, señor Medina, va a jugar la Nations League. Ahora es un jugadorazo, Luka Modric, y pues esto demuestra que la edad, como usted dice, solo es un número, y los números no mienten.
0: Exactamente, tremendo jugador, Luka Modric, y bueno, pues ahí lo vamos a seguir viendo. Perfecto, señor, gracias, al rato nos escuchamos.
1: Gracias. Entonces, hasta ratito.
0: Gracias al señor Sajid Domínguez. Y bueno, vámonos con información de nuestros compañeros reporteros. Le platico que, a pesar del desaire mexicano, Royal Caribbean mantiene firme su intención de invertir en México y no en otro país, que ya ve que le llegaron ofertas para que invirtiera en Belice, en Panamá y en Bahamas. Bueno, no te quieren en México, vente para acá. Pues dice Ari Adler que ellos piensan que su inversión para Perfect Day seguirá siendo en México.
20: La empresa Royal Caribbean mantiene su compromiso de desarrollar el proyecto Perfect Day en México y en específico en Quintana Roo, ahora sí con una inversión prevista de más de $1,500 millones, descartando un traslado a Belice, en donde su gobierno ha ofrecido facilidades para trasladar el parque acuático. El presidente de la Naviera en México, Ari Adler Brosman, pidió tranquilidad a la comunidad local tras los señalamientos del gobierno beliceño sobre la intención de atraer la inversión a su territorio, e insistió en asegurar que la prioridad sigue siendo México.
21: Estamos evaluando la situación con las autoridades correspondientes. Nuestro compromiso con México y con Quintana Roo sigue vigente, y en cuanto tengamos alguna información vamos a compartir con mucho gusto. Para nosotros México es muy importante, nuestro compromiso sigue vigente y estamos viendo cómo podemos proceder a partir de aquí. No quisiéramos dar plazos porque no sabemos exactamente, pero lo que sí le puedo decir es que en cuanto haya información la vamos a compartir con mucho gusto.
20: Explicó que el proyecto se encuentra actualmente sujeto a las resoluciones finales de las autoridades ambientales, como la Semarnat y la Profepa, por lo que no hay fecha estimada para retomarla, aunque reiteró que la prioridad del grupo permanece en México y Quintana Roo. Para Buenos Días, Eugenio Pacheco.
0: Bueno, pues ahí tiene usted, ojalá que sí, ojalá que Perfect Day. Yo soy de los que piensa que es una inversión que no se debe despreciar, y más en el sur del estado. Ayer que estaba yo en Chetumal, varias personas de allá del sur pues estaban diciendo, ¿qué pasa? ¿Por qué no va a llegar esta inversión? ¿No? Y más particularmente en Mahahual, ¿no? Obviamente. Así que bueno, saludos amigos de Chetumal. Y bueno, pese a obstáculos económicos, turismo para adultos se mantiene como una de las ventanas de oportunidad importantes para nuestro destino. Fernanda Duque, platícanos de qué se trata.
22: Aunque este 2026 los destinos del Caribe mexicano han enfrentado dificultades, el segmento de turismo para adultos se ha mantenido estable, consideró Alessio Giribaldi, director de operaciones de Grupo Original, quien detalló que la ocupación promedio ha estado por arriba del 70%. El entrevistado indicó que parte de estos resultados se debe al perfil de los viajeros.
23: Número uno es un tema de edades. Por supuesto que el turismo de solo adultos son personas que normalmente ya tienen hijos grandes, que incluso ya han terminado universidades, entonces también son personas un poco más sólidas a nivel financiero, entonces son un poco más resilientes a las fluctuaciones del mercado, ¿no?
22: Mientras el mercado familiar registra una afectación estimada en un 10%, el turismo enfocado en adultos presenta una disminución de apenas el 5%, demostrando una alta capacidad para resistir los vaivenes financieros. Dentro de este nicho, el turismo de lujo ha mostrado una fortaleza todavía mayor, registrando una caída de apenas el 3% en lo que va del año.
23: Sí, la verdad que hemos mercadeado un poquito más empezando el Q2 hacia México y países emergentes como Colombia, Brasil y Argentina, pero todo lo que se trabaja en comercial es con casi un año de anticipación. Entonces, le estamos apostando más a esos mercados para empezar un 2027 con una segmentación geográfica un poco más variada.
22: De acuerdo con el directivo, al poseer un mayor poder adquisitivo, el segmento genera tarifas más competitivas y un consumo elevado dentro de los hoteles. Los huéspedes gastan de forma significativa en servicios adicionales de spa, cenas románticas, clubes vacacionales y en especial en un consumo de vinos y otras bebidas alcohólicas. Para Buenos Días, informó Fernanda Duque.
0: Bueno, pues ahí está, turismo para adultos. ¿Usted qué piensa del tema? Por otro lado, empiezan los estirones y jalones por el presupuesto para el próximo año. De entrada, pues a pedirle el cartita a Santa Claus, ¿no? Por todas las dependencias. Ya estarán primero al Ejecutivo, luego al Legislativo. Hay que enamorarlos, hay que decirles por qué hay que tener más dinero, qué se haría con el presupuesto adicional, en fin. De entrada, seguridad ciudadana, pues habla de pedir al menos 10% más para el próximo año.
20: La Secretaría de Seguridad Ciudadana de Quintana Roo solicitará un incremento de al menos el 10% de su presupuesto para el ejercicio fiscal 2027. El titular de la dependencia, Julio César Gómez Torres, detalló que el objetivo es fortalecer la infraestructura, ampliar la capacidad de respuesta operativa y dar continuidad a proyectos como la profesionalización policial, el equipamiento tecnológico y la mejora del sistema penitenciario estatal. El funcionario se declaró listo para detallar los avances y requerimientos de la Secretaría durante las próximas comparecencias ante el Congreso del Estado.
2: Estamos listos, aún no se definen las fechas, pero cuando nos requiere el Congreso, ahí estamos. Hay un crecimiento demográfico continuo, hay un crecimiento y un fortalecimiento en la infraestructura urbana, crecen los municipios, crecen por supuesto los retos de seguir fortaleciendo la seguridad en el Estado. Hemos recibido de verdad un esfuerzo extraordinario por parte del gobierno desde el inicio. Creo que uno de los retos que ha enfrentado la gobernadora con todo compromiso y toda seriedad ha sido la seguridad, por eso los resultados alcanzados. Aspiramos nosotros un 10% del crecimiento del presupuesto en relación con el año pasado para seguir fortaleciendo la seguridad.
20: Dijo que de aprobarse este ajuste respecto a los más de 4.240 millones de pesos ejercidos en 2026, los recursos se destinarán a cumplir también con las metas de prevención y combate al delito establecidas en el Plan Estatal de Desarrollo. Para Buenos Días, Eugenio Pacheco.
0: Bueno, pues ahí está este tema y pues sí, empezará la danza del presupuesto. A nivel federal, pues también ya se va a empezar a hablar de estos temas del presupuesto que, bueno, pues se estarán autorizando primero aquí en el Estado, pues más sencillo, ¿no? Porque es simplemente ejecutivo, se presenta al Congreso, el Congreso hace análisis y lo autoriza. Pero en México, a nivel federal, obviamente, la Cámara de Origen es la Cámara de Diputados, luego tendrá que revisarlo el Senado y luego la aprobación, ¿no? Entonces, bueno, pues ahí está el tema de los dineros que empezará a hablarse en las próximas semanas. Será de los temas que se hablen frecuentemente, con más frecuencia. Bueno, pues vamos a ir a mensajes. Ya estamos llegando a las 8 de la mañana. Gracias por su comunicación. Nos dicen que hay accidentes sobre la calle CNC, esquina con Librado Rivera. Esto allá en Chetumal, capital. Caos en esta calle frente al mercado. Eviten la zona, nos dice Mario. Gracias. Como suele pasar en algunos accidentes, no llegó la autoridad. Y ya se fue cada quien con su golpe, dice Mario. ¡Qué barbaridad! Bueno, a veces es mejor, ¿no? En fin. Bueno, pues ahí está este comentario. También por acá nos dice, fuerte accidente en la carretera de Navicario. Sí, ya lo comentamos. Esta plataforma que quedó volcada. Parece que ya le hicieron un lado. A ver, no es cierto. Sigue ahí metida. Sí, sigue atravesada. Ya la estoy viendo. Sigue atravesada ahí los dos carriles. No, esto va para largo, ¿eh? Gracias, David. Así va el puente de la zona hotelera. Sí, ya empezaron a poner las primeras plataformas, las primeras vigas. Así que bueno, pues estamos con la esperanza de que este año terminen, ¿no? Habían prometido que para octubre y luego la cambiaron para noviembre. Bueno, pues si la terminan en diciembre, me doy por bien servido, la verdad. Jamás lo hubiera yo esperado. Pero bueno, ya están metiendo ahí las vigas, la estructura. Y bueno, pues ahí sí el reporte. Gracias por las fotografías que nos manda Erika. También Marcela dice, o sea, no lo terminan en octubre, como según dijeron. Ah, bueno, comenta Marcela. Entonces, lo que decía yo, Marcela, nos dijeron octubre, la cambiaron para noviembre, y si nos lo entregan en diciembre, y seguramente tú también, nos daríamos por bien servidos, ¿no? Digo, el puente Nichupté, ¿qué podemos decir, no? Lo habían dicho que se tardaban 2 años, se tardaron 4. Pues imagínate. Pero bueno, obviamente son dificultades diferentes, ¿no? En fin, bueno, pues por acá tenemos otros comentarios. Ahorita nos los leemos, pero por lo pronto vámonos a mensajes. Volvemos.
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25: Las 8 con 2 minutos.
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0: Muy bien, pues estamos muy contentos de recibir aquí en cabina.
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0: Bueno, pues vamos a saludar como cada martes al secretario de Turismo, Bernardo Cueto, secretario de Turismo de Quintana Roo. Bernardo, ¿cómo te va? Saludos, buenos días.
43: Arturo, muy buenos días, con el gusto siempre de saludarte, de saludar a toda tu audiencia.
0: Bueno, pues, vamos a empezar con el tema del informe, porque bueno, durante el informe de la gobernadora Mara Lezama, el cuarto informe, pues se dieron algunas cifras de turismo. Que dentro de lo que nos ha ocurrido con tantas cuestiones geopolíticas y el tema de las líneas aéreas y demás, la cuestión del precio del combustible y que ha sido un verano complicado, pues sí hay algunas cifras que destacar que son las que se realzaron en el informe, secretario.
43: Sí, definitivamente, Arturo, el Caribe mexicano, Quintana Roo, pues es una potencia turística, no lo podemos negar, y con base en todo lo que se ha logrado construir en estos 4 años, pues también hay que señalar los datos positivos, aún estando, por supuesto, no lo podemos negar, en una temporada muy complicada, pero Quintana Roo registra pues números que, como bien lo comentaba la gobernadora, nos hacen ver la gran fortaleza de nuestro destino a nivel internacional. Más de 20 millones de turistas que nos han visitado año con año, hemos superado esa barrera ya desde hace 3 años, y también pues la cantidad importante de cruceristas que sigue llegando a Quintana Roo. Somos el número uno en el país y uno de los puertos más importantes del mundo, con más de 7 millones de cruceristas y más de 1.500 cruceros que llegan año con año, lo que nos lleva a contabilizar 28 millones de visitantes, el destino más visitado de Latinoamérica, que en este primer semestre de enero a junio registró más de 10 millones de turistas. Y lo comentaba la gobernadora, para contextualizar pues la importancia de Quintana Roo, del Caribe mexicano a nivel internacional, más del 60%, recibimos 60% más turistas internacionales que un destino como Las Vegas, por poner un ejemplo, con nosotros registrando alrededor de 13 millones de turistas internacionales, mientras Las Vegas registra alrededor de 5 millones. De ese tamaño es pues nuestra oferta y nuestra, por supuesto, demanda, y de ese tamaño también son los retos, Arturo, porque ese crecimiento sostenido que ha tenido Quintana Roo, también derivado de las grandes obras de infraestructura, de la apuesta de la inversión privada del sector turístico hotelero, pues conlleva grandes retos para poder seguir generando demanda turística hacia nuestros destinos y diversificando la oferta para que los motivos de viaje pues se multipliquen y contemos pues con turistas que generen mayor calidad, que generen mayor derrama, que generen mayor prosperidad compartida.
0: Exacto.
1: Exacto.
0: Sí, yo creo que eso es fundamental, es muy importante. Y bueno, por otro lado, desde luego, para hablar de diferentes temas, la semana pasada estuvo aquí Gloria Guevara, que es la titular de la WTTC, de este organismo empresarial internacional, que, bueno, pues resultó muy importante para el Caribe mexicano. Mucha gente a nivel internacional pues sigue las actividades de WTTC, y me parece que además algo que coincidente fue muy importante, y que justo lo platicaba yo con don José Chapur justamente el día del informe, me enseñaba una fotografía del momento en el que se estaban tomando la foto del recuerdo de la reunión, y atrás de que fue en el hotel de del Grupo Palace, precisamente el Le Blanc, que está ahí en zona hotelera, pues el mar azul turquesa con un color maravilloso y la playa absolutamente limpia, sin sargazo, ¿no? Decía don José Chapur, ni siquiera pensando en mandar a limpiar el escenario para una foto, dice, hubiera salido mejor. Entonces, bueno, pues también fue oportuno. Pero bueno, independientemente del colorcito, secretario, pues temas importantes que se tocaron en la visita de Gloria Guevara.
43: Sí, muy importante, Arturo, porque hay que resaltarlo. México es una potencia turística y los grandes organismos globales a nivel internacional en materia turística, pues siempre voltean a ver a México, están pendientes de lo que está ocurriendo acá y apoyan mucho con estudios y sobre todo con la contextualización de lo que necesitamos seguir desarrollando y trabajando para pues crecer como potencia turística. La visita de Gloria Guevara pues fue muy oportuna, efectivamente tuvo a bien reunirse con el sector empresarial turístico de nuestro estado en un día maravilloso, con una playa maravillosa en la zona hotelera de Cancún. Sostuvo reuniones, por supuesto, con la gobernadora Mara Lezama, pues dio a conocer el gran trabajo que la gobernadora ha realizado para poder materializar políticas turísticas que hoy colocan a Quintana Roo no solamente como un líder turístico en México, sino también como un referente a nivel internacional. Y nos dio un contexto global de lo que significa el sector de viajes y turismo a nivel mundial. Es el sector con mayor generación de empleos. Uno de cada tres nuevos empleos en nuestro mundo, a nivel internacional, los genera el sector de viajes y turismo. Sigue incrementando el gasto de turistas y viajeros en muchos destinos a nivel mundial. Siguen muchos destinos también abriendo horizontes, buscando competir por los viajeros nacionales e internacionales. Y bueno, algo que nos deja su visita, que es sumamente relevante, es el que dio a conocer un ranking en donde coloca a México como país en el cuarto lugar a nivel mundial en aportación del sector turístico a su Producto Interno Bruto, es decir, somos uno de los sectores en México que más aporta al Producto Interno Bruto del país, y por otro lado también el cuarto lugar en número de visitantes que tienen a bien, valga la redundancia, visitar nuestro destino por motivo de ocio, es decir, el cuarto lugar en número de visitantes de ocio de este sector leisure, en donde Quintana Roo pues es quien aporta más elementos en el país para lograr ese ranking. Y bueno, pues aunque estamos trabajando todos los días para poder solucionar muchas problemáticas que aquejan nuestro destino, estas visitas nos hacen ver también la gran fortaleza que tenemos como destino, lo que aportamos al país y lo que aporta también nuestro país al sector a nivel internacional, Arturo.
0: Muy bien, bueno, pues ahí está el tema. Por cierto, por aquí nos comenta un radioescucha, dice, hoy en Nueva York se va a promocionar a dos hoteles de playa mujeres. Ahí el comentario del programa se llama The View, es la nota del día. Bueno, pues ahí está este comentario, que pues sí, finalmente la promoción institucional de los destinos pues es importante, pero también la promoción particular, ¿no?, de los diferentes hoteles, centros de hospedaje. Bueno, por otro lado, sabemos que hay reunión de ACETUR, que es la Asociación de Secretarios de Turismo de México. ¿Qué objetivos trae, por cierto, la ACETUR en este momento? ¿En qué están trabajando?
43: Tuvimos ahí una reunión muy relevante. Te comentaba que México pues está en el foco a nivel internacional en el sector de viajes y turismo. Ayer llegó a nuestro país la secretaria general de ONU Turismo, de la Organización Mundial de Turismo, y desde ACETUR tuvimos una reunión muy productiva con la secretaria Shaika, quien está al frente de este organismo a nivel internacional, con quien trabajamos ya desde hace tiempo en Quintana Roo en diversas políticas como el Código Internacional de Atención al Turista y diversas actividades. Está aquí, tuvimos una reunión muy reveladora, porque nos comentaba que era su primera visita a México y se mostraba emocionada y se mostraba muy conmovida por lo que está viendo en el país, una percepción totalmente distinta a lo que podemos reflejar en el extranjero, y nos conminó a seguir trabajando para hacer mucha promoción que nos permita hacerle ver al mundo entero las maravillas que tiene nuestro país. Se mostró muy interesada por Cancún, por Tulum. Yo ya he tenido oportunidad de saludarla en algunas ocasiones. Recuerda pues muy bien que tiene pendiente visitarnos, que nuestros destinos son muy conocidos a nivel internacional. Y bueno, fijamos una agenda que materializa la política que hemos impulsado desde ACETUR en sustentabilidad. Hablamos de los retos del sector, hablamos también de los retos de México y de cómo podemos seguir abonando esfuerzos desde los estados para fortalecer nuestra estrategia turística. Y tuvimos la presencia de la secretaria Josefina Rodríguez, en donde se mostró un respaldo total de los secretarios de turismo del país hacia su gestión, hacia lo que está realizando, y que de manera coordinada pues estamos logrando llevar a cabo muchas políticas y acciones en materia turística. Comentarte que con motivo de esta visita, hoy participamos en el Congreso Internacional de Turismo Deportivo que organiza ONU Turismo, que llega por primera vez al país. Es aquí en la Ciudad de México, en el Autódromo Hermanos Rodríguez. Estaremos participando en este congreso. Quintana Roo aporta mucho al sector del turismo deportivo con eventos relevantes como el PGA, como los torneos de tenis, como el Hyrox, como el Ironman. Es decir, tenemos una gran relevancia en el país en este segmento y vamos a seguirlo fortaleciendo. Y como te comentaba, el Radio Escucha, mantenemos la promoción en todos los aspectos, tanto a nivel privado como a nivel institucional. Y estaremos también esta semana en Nueva York, Arturo, atendiendo el Investment Week de México. Es decir, México organiza a través de la Secretaría de Relaciones Exteriores un par de días en donde promovemos inversiones hacia nuestro país desde Nueva York con los importantes fondos internacionales, y pues estaremos promoviendo la inversión turística y por supuesto también proyectos relevantes como el Distrito Financiero.
0: Perfecto, pues sí, importantísimo el Distrito Financiero que se está impulsando para Quintana Roo. Secretario, muchas gracias, como siempre.
43: Gracias, como siempre, por el espacio, Arturo. Estamos en comunicación.
0: Hasta luego, gracias al secretario de Turismo de Quintana Roo, Bernardo Cueto. Temas interesantes, temas importantes. Pues sí, finalmente el sector turismo en el mundo pues está sufriendo estragos de diferentes tipos por la cuestión geopolítica, ¿no? Así que bueno, pues ahí está la información por lo pronto. Y bueno, vámonos con el comentario editorial. Tenemos listo a don Eduardo Galaviz, como todos los martes, desde su Observatorio Ciudadano. Mi querido Eduardo, ¿cómo estás? Buenos días. Adelante, por favor.
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2: Arturo, buen día a toda la audiencia. En estos días hemos escuchado lo referente a los informes que han presentado tanto en el Poder Ejecutivo Federal como en el Poder Estatal respecto a las actividades relacionadas con el año anterior. En estos informes prácticamente encontramos mensajes políticos, ya que lo referente a las acciones, documentación, estadísticas, se encuentran dentro de los documentos entregados a los congresos respectivamente por ambos poderes. Ya tendremos oportunidad de revisar esa información documental, ya que los mensajes políticos tienen otro contexto, otras situaciones, que la realidad en la información estadística tiene otros datos para la ciudadanía. También es importante relacionar en estos días el inicio en el Congreso del Estado de Quintana Roo del primer periodo del tercer año de la 18ª legislatura. En esta legislatura tendremos ya en este periodo la presentación de los paquetes fiscales de los municipios y del estado. Ahí veremos cuáles son las propuestas que se hacen para cambiar o ratificar algunos temas de las leyes de hacienda de cada uno de los poderes municipales y ejecutivos. Debemos estar atentos, puesto que algunos cambios podrían afectar a los negocios y a las personas en el estado de Quintana Roo. Pero también es importante recordar que en esta legislatura tienen un rezago de 200 iniciativas que se tendrán que dictaminar y también las que se presenten en este periodo respecto al año fiscal del 2026. Igualmente en el Congreso de la Unión deben de presentarse el día de hoy, 8 de septiembre, la propuesta del paquete fiscal, que seguramente también tendrá algunas informaciones de cambios en derechos, impuestos, que habría que revisar cuál será el impacto final que tendrá dentro de las actividades empresariales y de los ciudadanos del país. La Consejería Jurídica del Estado de Quintana Roo también informó en días anteriores que están preparando un paquete de 50 iniciativas para poder actualizar la normatividad de nuestro estado. Esto es una información importante y tendremos que estar vigilando qué tipo de reformas son las que se pretenden incluir, porque recordemos que muchas de las propuestas que ha ingresado la Consejería Jurídica han terminado siendo eliminadas por la Suprema Corte de Justicia de la Nación por declararse inconstitucionales. Por cierto, precisamente al inicio del periodo de sesiones del Congreso este 5 de septiembre, se publica en el periódico oficial y en el diario oficial de la Federación la determinación de la Suprema Corte de Justicia de la Nación sobre una reforma que se hizo a la ley de hacienda del municipio de Isla Mujeres respecto al cobro del derecho de alumbrado público y que aprobó el Congreso del Estado. Una más de las iniciativas que han sido aprobadas por el Congreso y rechazadas por ser inconstitucionales en el Congreso del Estado de Quintana Roo. Buen día.
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37: Las 8 con 20 minutos. 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
0: Muy bien, pues vamos con el pronóstico meteorológico. Para ello saludamos a Shalom Rojas desde el Centro Hidrometeorológico Regional. Shalom, ¿cómo estás? Buenos días.
17: ¿Qué tal? Buenos días. ¿Cómo te encuentras en esta mañana de martes? Ya es 8 de septiembre. Y bueno, pues espera que el día de hoy en Quintana Roo estén generándose pues algunas lluvias con pues lluvias puntualmente fuertes que pudieran presentarse en Lázaro Cárdenas, en José María Morelos, en la zona limítrofe con Yucatán, de por ejemplo municipios como Tulum, también Playa del Carmen y también Felipe Carrillo Puerto. Solo la zona que linda con Yucatán es donde pudieran darse estos chubascos con puntuales fuertes, con actividad eléctrica, esto en el transcurso de la tarde, y esto debido a una inestabilidad que se encuentra en el Golfo de México, en el norte, pero esto en niveles medios de la troposfera y también a la vaguada térmica que normalmente se genera en la península de Yucatán. Entonces, bueno, pues estos lluvias serán en el transcurso de la tarde y también no se descarta algunos chubascos de manera muy dispersa en la zona costera de, por ejemplo, municipios como Benito Juárez, Isla Mujeres, Cozumel, Playa del Carmen, también Puerto Morelos y posiblemente también Luma. Entonces, bueno, pues tampoco sin mayores novedades, solo tómenlo en cuenta para la jornada vespertina. En cuanto a las temperaturas máximas, esperan que se encuentren entre los 32 hasta los 39.

0: Para mañana hay un poquito más de probabilidad de lluvia, no tanta jueves y viernes, pero a partir del fin de semana como que se nos vienen algunos días con posibilidad de lluvia, ¿no? También para que ayude un poco a bajar esta temperatura que la verdad está bastante elevada, ¿no?
1: Sí, así es, como bien dices, el fin de semana se espera que haya un aumento en general de la probabilidad de lluvias, y esto debido a una onda tropical que esta parece que sí viene desde África, y la diferencia de ondas tropicales normales a las ondas africanas es que las ondas africanas vienen mucho más dispersas y por ende pues generan mucha más lluvia, así que esperemos que conforme pasen los días se confirme este pronóstico y pues bueno, ya tengamos algunas lluvias más significativas en Quintana Roo para este fin de semana.
0: Correcto, pues muchas gracias, Shalom, que te vaya muy bien.
1: Igualmente, que tengan todos un excelente día y una excelente mañana también.
0: Gracias, Shalom Rojas, desde el Centro Hidrometeorológico Regional. Y bueno, vámonos con más información. Y bueno, le platico que gastar mejor para crecer es la exigencia, o lo que dice Coparmex, sería lo ideal ante el paquete económico 2027. Ya habíamos hablado del tema del paquete económico desde el punto de vista de seguridad pública que pide, o seguridad ciudadana que pide 10% más de presupuesto. Pero ¿qué dice Coparmex? Gastar mejor para crecer. Fernanda Duque.
2: En la víspera de que la Secretaría de Hacienda y Crédito Público entregue al Congreso de la Unión el paquete económico 2027, la Confederación Patronal de la República Mexicana, Coparmex, hizo un llamado para dejar atrás la inercia presupuestaria y poner el gasto público al servicio directo del crecimiento económico y la certidumbre. Desde Quintana Roo, la presidenta de la Cámara, Jovita Portillo, enfatizó que aunque la economía reportó un crecimiento del 1.4% trimestral y de 1.9% anual, en el segundo trimestre persisten severos obstáculos.
3: Es una señal positiva, pero crecer un trimestre no significa que los obstáculos estructurales hayan desaparecido. Hoy una empresa puede tener capital, clientes y voluntad para invertir, pero si enfrenta inseguridad, insuficiencia de energía, problemas de agua, infraestructura rezagada o servicios públicos deficientes, esa inversión cuesta más, tarda más o simplemente no ocurre.
2: Ante esta realidad, la Coparmex ha puesto sobre la mesa propuestas como que los programas públicos, proyectos y las propias empresas públicas del Estado como Pemex y la CFE se sometan a evaluaciones de impacto, metas verificables, transparencia y rendición de cuentas, así como a no crear nuevos impuestos y fortalecer la recaudación combatiendo la evasión fiscal.
3: México no necesita gastar más por gastar, necesita gastar mejor. Seguridad, salud, educación, agua, energía e infraestructura productiva no deben verse solamente como partidas presupuestales. Son condiciones indispensables para generar inversión, competitividad y empleo formal.
2: En resumen, la postura del sector patronal de cara al paquete económico 2027 es un exhorto a generar confianza para invertir, por lo que esperan que el Congreso y el Gobierno Federal envíe una señal clara de responsabilidad y visión a largo plazo. Para Buenos Días, informó Fernanda Duque.
0: Bueno, pues es lo que dice Coparmex y su presidenta aquí en Cancún. Y bueno, por otro lado, diputados federales por Quintana Roo, pues van en el mismo canal que el gobierno estatal, es decir, la gobernadora ha estado haciendo gestiones a nivel central para que nos aumenten el presupuesto. Siempre hemos hablado de este tema, ¿no? Que el presupuesto que le dan a Quintana Roo es muy bajo en relación al número de habitantes, porque, a ver, el presupuesto se otorga en base a la cantidad de habitantes. Sin embargo, Quintana Roo, por su gran afluencia turística, pues tiene al menos medio millón de habitantes adicionales al día, porque más o menos tenemos 500,000 visitantes diarios, o sea, cada día hay más o menos promedio medio millón de habitantes al día, o sea que al menos de los 2 millones de habitantes que tiene registrados el INEGI, tendría que calcularse 2.5, porque con esos presupuestos es que se da la posibilidad de tener presupuesto para servicios, hospitales, para obra pública, para seguridad, y obviamente por eso pues se va entrando en un déficit, ¿no? Y esto, pues sí, en años anteriores era peor. La proporción de cantidad de visitantes contra la cantidad de población era mayor. Y obviamente, pues el rezago en infraestructura y todo esto, y es una cuestión presupuestal que se ha ido subsanando con obras

0: generales, ¿no? Como las que han ocurrido en los últimos años, pero lo mejor sería que hubiera mayor presupuesto. Así que bueno, pues ojalá que este año se pueda lograr.
1: Diputados federales por Quintana Roo respaldarán las gestiones del gobierno estatal ante la federación para asegurar un mayor presupuesto en el próximo paquete económico. El legislador por nuestra entidad, Juan Luis Carrillo Soberanis, señaló que mantendrán coordinación con la Secretaría de Finanzas y Planeación para identificar las necesidades financieras del estado de cara al presupuesto de egresos de la federación para el ejercicio fiscal 2027. Destacó que la transparencia en el manejo de los recursos públicos y los avances en la reducción de la deuda estatal han fortalecido la confianza de las autoridades federales, lo que permite incrementos presupuestales sostenidos en los últimos años, que pasaron de alrededor de 34 mil millones en 2022 a más de 56 mil millones en 2026.
2: Es parte de la confianza que ella tiene por parte de la Presidencia de la República, de la Cámara de Diputados, porque un estado, si no está ejerciendo los recursos de manera adecuada, es recortado. Y si los está ejerciendo de manera adecuada, es incrementado. Entonces, el presupuesto de Quintana Roo, desde que entró la gobernadora, ha ido incrementando. ¿Por qué? Porque hay una administración responsable de los recursos. Vamos a reunirnos con el gobierno del estado. ¿Para qué? Para saber cuáles son las necesidades y saber en qué podemos ayudar. Buscaremos el mayor incremento posible.
1: Carrillo Soberanes ponderó los avances de la administración de Mara Lezama a 4 años de distancia, particularmente tras recibir un estado con finanzas comprometidas y lograr una reducción de la deuda pública en más del 50%. Para Buenos Días, Eugenio Pacheco.
0: Bueno, pues ahí tiene usted este tema del presupuesto, siempre tan discutido y tan comentado. Y por otro lado, brindan terapia psicológica a 50 personas cada mes, esto a través de la Fundación de Original Resorts. Fernanda Duque, ¿de qué se trata?
3: Al mes, alrededor de 50 personas reciben apoyo psicológico a través del programa de atención de Fundación Original, que ofrece terapias a colaboradores del sector hotelero, sus familiares y miembros de la comunidad. Dalia Yam, directora de programas sociales, explicó que este acompañamiento busca mitigar las problemáticas sociales y familiares vinculadas a las dinámicas laborales del sector turístico en la región, pues muchas veces implican largas jornadas fuera del núcleo familiar.
4: Y muchas veces también que la gran mayoría pues trabajamos en hotelería. Los tiempos de traslado donde están las zonas vulnerables hacia la zona hotelera te puede llevar inclusive hasta 2 horas de ida, 2 horas de regreso, entonces súmale 8 horas más 4 horas, 12 horas o 13 horas el padre de familia está ausente de su casa y eso ocasiona que los jóvenes adolescentes están de ocio.
3: La entrevistada señaló que esta ausencia prolongada provoca que los hijos queden bajo el cuidado de otros familiares, dificultando la supervisión de los adolescentes. Entre las consecuencias identificadas destacan problemas de adicciones, dinámicas familiares disfuncionales y falta de acompañamiento, factores que elevan la vulnerabilidad de los jóvenes ante conductas de riesgo.
4: Que también aprovecho a decir que nosotros tenemos un programa que se llama Taller Mamá y Papá Original, porque nosotros también buscamos de manera integral apoyar a nuestros colaboradores. Ese sí solamente está abierto a mamá y papá original. Son talleres que duran los diplomados, le llamamos diplomados, hasta 6 semanas, 8 semanas, que también vienen expertos psicólogos a dar esos talleres.
3: Los tratamientos contemplan usualmente 2 sesiones, pero para garantizar el impacto de la terapia se requiere que asistan a un mínimo de 3 al mes, por lo que se pide a los interesados firmar una carta compromiso para que esto suceda y evitar que abandonen la iniciativa. Para Buenos Días, informó Fernanda Duque.
0: Bueno, pues ahí tiene este tema. Y por otro lado, ante la baja ocupación que hay en algunos hoteles, las empresas han renegociado deudas y créditos. O sea, la situación no está fácil. Fernanda Duque.
3: Con ocupaciones promedio de entre el 30 y 40%, las empresas hoteleras del Caribe mexicano han tenido que negociar las deudas para proteger el empleo de miles de familias que integran su fuerza laboral. Dolores López Lira, presidenta del Grupo Lomas, indicó que ante la nula ayuda fiscal, las compañías se han visto obligadas a pedir apoyo a sus colaboradores, cediendo jornadas mediante días solidarios.
5: Por primera vez en nuestra historia, ni con la pandemia, hemos tenido que pedir apoyo a nuestros colaboradores de ceder días. Eso es algo que nos duele porque sabemos que no están recibiendo propinas, que no tienen sus ingresos completos y desgraciadamente en cuestión de impuestos y en cuestión de muchas cosas nosotros no tenemos apoyo. Nuestras obligaciones continúan al pie de la letra.
3: En ese sentido, la empresaria consideró que la región vive su peor época, señalando que este verano el comportamiento del sector ha sido sumamente bajo, incluso peor que el registrado durante la pandemia de COVID-19. Diversos factores estructurales externos explican este escenario en números rojos. En primer lugar, las operaciones aéreas en Cancún cayeron de más de 600 vuelos diarios entre febrero y marzo, a apenas rebasar los 300 en verano, lo que representa un desplome casi del 50%.
5: Tenemos la situación que empezó con el famoso Mencho. De ahí pasó a la guerra del Medio Oriente, el incremento de la turbocina, el precio de los boletos. Durante el Mundial, lo que todos pensamos que nos iba a beneficiar, nos perjudicó. ¿Por qué? Porque solo servimos en algunos casos como punto de apoyo para que continuaran a Estados Unidos o a las otras locaciones en México, y nos quitaba espacios para esas personas.
3: La empresaria consideró que el crecimiento desmedido de habitaciones y la falta de regulación de plataformas de rentas vacacionales como Airbnb han mermado los ingresos. Asimismo, el tipo de cambio ha aceptado un golpe demoledor a las finanzas, ya que el superpeso redujo los ingresos basados en dólares de una pérdida estimada en 20 pesos a solo 16 por dólar, restando 4 pesos por unidad. Para Buenos Días informó Fernanda Duque.
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0: Don Sajid Domínguez, adelante, por favor. Ah, claro, claro, pues sí, si le abrimos por aquí, pues seguramente nos podrá escuchar. Y también el señor productor podrá ponerlo al aire. Ahora sí, señor Sajid Domínguez, adelante, por favor.
7: Ya estamos de vuelta, señor Medina. Un saludo a toda la gente que nos escucha en Chetumal, en Playa del Carmen, en todos lados. Aquí estamos, en todo el mundo, a través de la World Wide Web, como se conoce al Internet. Eso ya quedó en el pasado, ¿eh? Ahí ya me delaté yo. Bueno, saludos a toda la gente que nos escucha a través de 96.5 Hits FM. Y le cuento que Checo Pérez, después de lo que pasó en Monza, que nos regaló muchas emociones con el triunfo de Kimi Antonelli, que salió desde, creo que estaba él en Nápoles y les dio la vuelta a todos ahí en el circuito de Monza. Pero lo interesante de este asunto, señor Medina, es que a lo mejor, por medio de una apelación, Cadillac estaría consiguiendo su primer punto en este Gran Premio o en esta temporada de los Gran Premios. Todo a raíz de lo ocurrido con el piloto Yuki Tsunoda, porque parece que después del accidente de Charles Leclerc, que de hecho es donde le quitan los 10 segundos a Pérez por estacionarse mal, así, por estacionarse mal, pues también lo hizo el piloto japonés, y esto, bueno, pues podría ser apelado por la escudería norteamericana, que a la postre le quitarían los puntos al nipón y se los darían al mexicano. Así que a lo mejor, y por vía de la apelación, la FIA le estaría dando sus primeros puntos de la historia a Cadillac. Ya sabes que hay muchos preferitismos o favoritismos, como usted le quiera llamar, en la Fórmula 1, porque decía que por qué a Verstappen, que hizo lo mismo en el Gran Premio pasado, no lo sancionaron, y al japonés sí, y a Checo no, y luego que no sé qué. Bueno, el chiste es que a lo mejor entre el primer punto de Cadillac, Arturo, vía el escritorio, ¿no? Que también está bien, ¿no? Y se vale, porque pues al final del día la FIA y la Fórmula 1 se rigen mucho en estas reglas. Algunas parecen muy rigoristas, pero es que si no, todo el mundo haría lo que quisiera, ¿no?
0: Sí, sin duda. Pues ojalá por Checo, ¿no? Ojalá que caigan los primeros puntos, porque además pues parece absoluto y completamente justo, ¿no?
7: Sí, tuvo una buena carrera, digo, también aunado a que muchos pilotos abandonaron, pero me parece que Monza podría ser histórico entonces para Cadillac por su primer punto en cuanto a las carreras se refiere. Oiga, y le platico de lucha libre, porque también este es importante, la WWE con el mexicano, con Penta Cero Miedo, que el próximo lunes, durante el Monday Night Raw, que es un evento que hace cada lunes, que le compite, de hecho, en rating a la NFL, esta función de lucha libre que hacen en diferentes lugares, va a ser en la Ciudad de México, y ni más ni menos que el Penta retó a Roman Reigns, que es el campeón de peso pesado de Estados Unidos, y bueno, pues ya no hay un solo boleto, es el evento del año, dicen allá en la Ciudad de México, está todo vendido en lo que es la arena allá por Azcapotzalco, y bueno, pues dice que no solo luchará contra Penta, sino contra todo el país. Roman Reigns ya es un consolidado, una superestrella de la WWE, y Penta pues está por ese camino, ¿no? Entonces, pues seguramente después de vencer a su hermano, el Rey Fénix, en un mano a mano, se ganó esta opción de ir por el campeonato, ni más ni menos que contra Roman Reigns. Así que seguramente el próximo lunes, a través de la plataforma Netflix, ahí estaremos viendo el Monday Night Raw en la lucha estelar, ni más ni menos que un mexicano desde la Ciudad de México, el Penta Cero Miedo, enfrentando a Roman Reigns. Vámonos a hablar de béisbol. Por cierto, hoy empieza la serie mexicana, Olmecas contra Tijuana. Eso va a poner bueno, hay que verlo en cualquier plataforma. Lo van a pasar por un montón de lugares, ya lo comentaba usted, señor Medina, pero el partido es atractivo. La zona del sur, ojalá que a los Olmecas les vaya bien. Son muchísimos años de que no llegaba un equipo tabasqueño a una final de algo, de cualquier situación deportiva, y los Olmecas podrían estar haciendo historia ganándole ni más ni menos que a los Toros de Tijuana. Y también los que ya activaron a su superestrella, a Aaron Judge, fueron los Yankees. Después de casi 83 días de estar lesionado, el jueves regresa a la novena titular de los Mulos de Manhattan. Ya lo va a hacer contra los Rockies en esta vuelta. Quedan ya nada más casi 20 partidos en las grandes ligas. Los Yankees van en segundo lugar. Están ahí también peleando, evidentemente, siempre con Boston, y al final del día el jardinero estrella se reincorporará al roster activo de New York sin pasar por una asignación de rehabilitación en ligas menores. O sea, pues es que esto es cuando eres superstar, ya no pasas por las ligas menores con tu rehabilitación, sino que pasas directamente. Imagínate Aaron Judge jugando ahí en Triple A en algún parque de esos perdidos de Estados Unidos. No, pues no.
0: Pero
7: No,
0: fíjate
7: no más,
0: que
7: no. Entonces, bueno, pues Aaron Judge regresa entonces a titular de los Yankees. Y lo que se puso bueno también fue el US Open, porque ya estamos en los cuartos de final. Hoy hay buenos partidos allá en Estados Unidos, ahí en Nueva York. Arina Sabalenka se va a enfrentar a Noskova, a la rusa, y los otros cuartos de final también en el estadio Arthur Ashe serán de Jennifer Pegula contra Emma Navarro, esta muchacha de origen latina norteamericana que también la está rompiendo. En cuanto al masculino se refiere, todo diga que si no pasa nada raro, Arturo, Alexander Zverev estará jugando la final contra Carlitos Alcaraz. Ya está Alcaraz en los cuartos. Hoy se juega en la otra línea con Zverev contra el irlandés que se llama Botic van de Sanschulp. Ándale, pues, fíjate, llamarte Botic van de Sanschulp. Bueno, pues así se llama este muchacho con el que va a jugar el alemán. Así que te digo, si no pasa nada extraño en cuanto de a hoy se refiere, estará jugando entonces las finales, Alcaraz contra Zverev, el 1 contra el 2. Y en las mujeres sí hubo bastantes sorpresas, porque también eliminaron ayer a Naomi Osaka, y también se fue su preferida, la polaca Iga Swiatek.
0: Increíble.
7: Siguen en la pelea Sabalenka y también la otra Coco Gauff, así que también se perfilan para que sea una final entre la bielorrusa y la norteamericana en el US Open.
0: Perfecto, señor.
8: Perfecto,
0: Pues ahí
8: señor.
0: está
8: Pues
0: el
8: ahí está el
0: reporte y vamos a
8: reporte.
0: estar pendientes, sobre todo de lo del tema checo, ¿no? Estaría muy bien que pudiera tener su primer punto.
7: Sí, sería histórico para Cadillac y histórico también para México. Así que ojalá que en la mesa, como dicen, ¿no?
0: Pues
7: No
0: sí,
7: llegó
0: pues
7: el
0: sí.
7: rival.
0: En la mesa, pero con justicia, ¿no? ¿No?
7: Sí, claro, sí. Ahora sí que by the rules, ¿no? Y digamos, a lo mejor algunas reglas que tiene la F1 se nos hacen muy rigoristas y muy absurdas, pero es que si no, este sería un NASCAR cualquiera, ¿no? Así de fácil.
0: Muy bien,
8: muy bien.
0: Perfecto, señor. Gracias.
7: Gracias. Tenga usted muy buen día, señor Medina.
0: Suerte, que te vaya
8: Suerte, que
0: bien,
8: te vaya bien.
0: gracias. Gracias a Sajid Domínguez. Y vámonos a mensajes, 8:44, volvemos.
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9: Las 8 con 45 minutos.
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0: Son las 8:48, vámonos con nuestro compañero Sergio. Ahí está, con nuestro compañero Sergio Cárdenas. Y última hora, mi querido Sergio, adelante, por favor.
26: Arturo, muy buenos días. De última hora le platicamos que en Tulum, el alcalde Diego Castañón otorgó un millonario y leonino contrato de recolección de basura a una empresa vinculada al Niño Verde. La diferencia de tarifas encendió las alarmas, mientras en Cancún, el corporativo Red Ambiental cobra 730 pesos por tonelada de desperdicios. Escuche usted lo que cuesta en Tulum. La cifra se dispara drásticamente a 3,000 pesos por la misma cantidad, es decir, en Cancún 730 y en Tulum 3,000 pesos. Un sobrecosto alarmante que impacta directamente en las finanzas públicas municipales, precisamente en Tulum. Y en el plano nacional, la nota de hoy, como se dice periodísticamente, la nota de 8 columnas el día de hoy en todos los periódicos, con excepción de La Jornada, es la siguiente: México registró un retroceso en matemáticas y lectura dentro de la prueba PISA 2025 de la Organización para la Cooperación y Desarrollo Económicos, la OCDE, aunque mostró una ligera mejora en ciencias. Hay que recordar que esta prueba PISA es un estudio comparativo de evaluación en los sistemas educativos. Y este informe internacional revela una preocupante brecha de rendimiento. Solo uno de cada 200 estudiantes mexicanos alcanzó los niveles más altos de desempeño en al menos una materia, un contraste marcado frente al promedio de casi 12 de cada 100 alumnos en el resto del organismo. Fíjese usted nada más, solo uno de cada 200 estudiantes mexicanos. Y en la información global, en la información del mundo, una nueva encuesta reveló un empate del 41% en la intención de voto entre el presidente Luis Ignacio Lula da Silva y el senador Flavio Bolsonaro de cara a una eventual segunda vuelta electoral en Brasil. El sondeo confirma un escenario cada vez más cerrado, disolviendo la ventaja previa del mandatario e intensificando la disputa presidencial en el país sudamericano. Así andan las cosas, Arturo.
0: Bueno, pues ahí está el tema. Oye, hablando de la prueba PISA, que es tan importante, esta evaluación que mide cómo los estudiantes de 15 años aplican sus conocimientos, pues es un rezago grave de México en aprendizajes básicos, especialmente en matemáticas, ¿no? Que ya ves que le quitaron ahí hasta que claro, en las escuelas que ya no es necesario sumar y quién sé que se aprende solito y cosas por el estilo. Bueno, mira, México en 2022, para compararnos con nosotros mismos, ¿no? En 2022, México en 2022 tenía 395, hoy tiene 388, o sea, menos 7. Y el promedio de la OCDE es de 463. En lectura, en el 22 teníamos 415, vamos para atrás, menos 7, 408. El promedio de la OCDE, 461. O sea, 408 contra 461. Y en ciencias, en el 2022, aquí sí subimos, fíjate, 4 puntos.
26: Un poco, sí.
0: De 410 a 414, pero de todas maneras nos quedamos cortos con el promedio de la OCDE. 414 en México, 482 el promedio global. ¿Qué significa para México? Pues es que es una proporción tan elevada de bajo desempeño requiere revisar cómo se destacan, cómo se detectan y corrigen las dificultades acumuladas. Tienen consecuencias potenciales para continuar estudiando, aprender habilidades técnicas y sobre todo comprender la información cotidiana. Hay que tener una mayor inclusión que puede reducir el promedio sin que pueden representar un fracaso. Desde luego, a ver, para compararnos con otros países, por ejemplo, yo estaba aquí analizando cuál es el país que tiene mejores calificaciones en esta prueba, porque bueno, pues estabas comparando contra el promedio, ¿no? México, por ejemplo, que tuvo 388 en matemáticas, si lo comparamos con el primer lugar, que es Japón, 525, mi querido Sergio, 525.
26: ¡Caray! Sin palabras.
0: Corea
26: sin
0: del Sur, palabras. 522, Estonia, 508, México, 388. Ahí nada más, ¿eh? Ahí se las dejo. Pero bueno, ya estaremos dando algunos otros comentarios sobre el tema, pero bueno, por lo pronto, ahí la dejamos. Gracias, mi querido Sergio, y bueno, pues ahí nos vamos con estos datos que son alarmantes, ¿no? Gracias a nuestro compañero Sergio Cárdenas. Y vámonos con Fernanda Duque a nuestra agenda del día de hoy. Mi querida Fer, ¿cómo estás? Buenos días.
1: Hola, buenos días, Arturo. Hoy tenemos en la agenda la reunión mensual del Consejo Coordinador Empresarial del Caribe, que realmente siempre tiene invitado a alguien relacionado con la parte gubernamental, a quienes se les expresa las necesidades de la parte de la iniciativa privada. Después del informe de gobierno veremos quién es a quien se sienta a la mesa con los empresarios a tocar este tipo de temas. Esto es a las 10 de la mañana en un hotel del centro de la ciudad. Y también recordarle que, como todas las semanas, hay jornadas de especialización. Esta vez están en la 516 hasta mañana, y de ahí se pasa a la colonia de los Pinos el resto de la semana. Entonces, para quienes viven en esta supermanzana y que todavía no han sacado sus cacharros o que tienen algún pendiente con servicios públicos, bueno, ahí van a estar las jornadas hoy, mañana y a partir del jueves en la colonia de los Pinos.
0: Correcto, muy bien, Fer, pues ahí está el detalle, gracias, que te vaya muy bien, buenos días.
1: Buen día, Arturo.
0: Y bueno, vámonos con el showbiz.
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0: Vamos. Vámonos, vámonos con el showbiz. Ya está nuestra querida Jazz Holguín aquí. ¿Cómo estás?
1: ¿Qué tal? Muy buenos días. Feliz martes, Arturo. Oye, pues hoy venimos a platicar de una opción. Quien quiera disfrutar para desde casa, ¿por qué no? Mira, irnos por todo lo alto y lo ancho. A quienes amamos las producciones de temporada, sin duda, esto les va a gustar. Porque Netflix acaba de sumar a su catálogo una nueva producción mexicana que apuesta por el drama de época, pero el romance y sobre todo con una protagonista decidida a construir su propio destino. O sea, es decir, una guerrerita decidida, puesta y dispuesta. Se trata de Mal de Amores, una serie basada en la novela homónima de Ángeles Mastretta y dirigida y adaptada, producida además por su hija, Catalina Aguilar Mastretta. Esta producción se estrenó apenas hace unos días, el pasado 2 de septiembre, y está integrada por 7 episodios en donde sigue a Emilia Sauri, una jovencita que busca cumplir el deseo de estudiar medicina, mientras pues intenta abrirse camino en una sociedad, ya sabes, como muy marcada en aquel entonces por la época para las mujeres de, no, mijita, tú calladita, te ves más bonita, la medicina no es para las mujeres, no, las mujeres solo son para casarse, para revisar vajillas y hasta ahí, hacerte cargo.
0: Las camas, lavar la ropa.
1: Hacerte cargo de tus dos haciendas, de los hijos y del marido. Entonces, en medio de este proceso, su vida sentimental se queda dividida entre dos hombres que guapos los muchachos y además con dos formas muy distintas de entender tanto la vida como el amor. Mientras, bueno, pues uno es un chico con un espíritu, ya sabes, como muy aventurero y revolucionario. Antonio es como más estable, doctor, hombre de familia. Y entonces, pues bueno, obviamente la historia utiliza precisamente este conflicto sentimental para llevarnos pues a este viaje donde Emilia va a decidir pues qué papel opta, ¿no? Sí, como esta mujer también, compañera de aventuras y revolucionaria, o alguien como más estable. Reparto fabuloso. Humberto Zurita, Miguel Rodarte, Diana Bobbio, que la vemos ahora en un personaje muy distinto al que estamos acostumbrados a verlo. Cassandra Changuerotti, que también está impresionante. Juan Pablo Medina, es un deleite verlo también ya más puesto en las series. Me parece que ya debe ser como la segunda o tercera producción en la cual ya también se integra mucho más rehabilitado, ya lo vemos también más fortalecido anímicamente. Alejandro Puente y Sofía Carrera, entre algunos otros. Y lo más importante es que, oye, todo lo que tuvo que hacer la producción, a mí me encantan, por eso te digo, adentrarnos en este tipo de series, porque fuera del despliegue visual que sabemos, entender todo lo que hubo que trabajar detrás de las escenas, la gente de producción, pero cámaras para poder llevarnos. Puebla, San Luis Potosí y Ciudad de México han sido las locaciones para esta serie. 44 locaciones, hola, precisamente entre estas tres ciudades, además de los estudios Churubusco y unos foros en donde recorrieron, imagínate, muchísimos lugares para poder encontrar las escenas ideales. Pero además, imagínate, una producción que tuvo que llevar las cámaras a un San Luis Potosí, espacios que fueron modificados para que visualmente nos llevara a aquella época, para construir y reconstruir, por ejemplo, un Paseo de la Reforma en 1970, cientos de extras, elementos escenográficos, efectos digitales. Por ejemplo, también hicieron un rodaje en el territorio potosino, en el Centro Histórico, en el Cerro de San Pedro, Mexquic de Carmona, aprovechando precisamente la arquitectura. Y el vestuario, Arturo, el vestuario es un verdadero deleite precisamente para que pues nosotros sintiéramos a los personajes. Pero te digo, también cada espacio, la botica, un set completo, las habitaciones, los patios, las fuentes. Y todo esto tomó alrededor de 5 meses que se construyera para que pues pudieran darnos efectivamente esta ambientación que nos lleva a más de 11,000, por ejemplo, también prendas que se tuvieron que reconstruir y confeccionar específicamente para la serie. 26 meses de trabajo para que, por ejemplo, se pudiera armar el vestuario completo de pues los personajes y del elenco. Y tú ves a un Zurita
4: qué bar.
0: ¿Cómo se llama la serie?
4: Se llama, a ver, ahí te va, Mal de Amores.
0: Mal de Amores.
4: Yo llevo dos capítulos, bueno, capítulo y medio, porque la verdad es que sí es como para verla y disfrutarla. No, no es de esas series que puedes dejar corriendo mientras haces otras cosas. Lo intenté, pero no. O sea, sí hay que prestarle muchísima atención precisamente a estos detalles porque vale la pena. Y ojo, no es una serie familiar. Hay escenas. Hay escenas de amor, ¿ok? Un poco subidas de tono. Pero en cuanto a lo histórico, en cuanto a lo visual, de verdad es que es un gran regalo. Y se te digo, son 7 episodios. Quien lo pueda ver y disfrutar poco a poco, mejor.
0: Correcto. Pues ahorita lo ponemos en nuestro chat como la recomendación que estás dando para que te entretengas en esta serie, que es una serie de época.
4: De época.
0: Y que tiene grandes artistas, producción mexicana, 7 capítulos. Y bueno, pues ya la estamos, justo la estoy poniendo en este momento.
4: Mal de Amores.
0: Mal de Amores en Netflix, ¿verdad?
4: Sí.
0: Muy bien. Pues ahí está la recomendación de Jazz. Pues la vamos a ver y ya luego la comentamos, ¿te parece?
4: Por favor, quédense junto con nosotros porque además, pues también queremos invitarlos a que hoy martes de nutrición. Mira, ya que estamos en este deleite de nuestra gastronomía, este viaje que hemos emprendido desde hace ya más de una semana, hoy vamos a platicar de los beneficios de comer huitlacoche.
0: Ándale.
4: George, invítate unas quesadillas, ¿no? De quesito con huitlacoche.
0: Oye, yo creo que no hay ningún otro país en el mundo en el que se coman los hongos del maíz.
4: Del maíz. ¿Y de qué forma?
0: Igual que, por ejemplo, los nopales. Uh-huh. Vamos, los nuestros países vecinos, Guatemala, Honduras, no se comen el nopal, se comen la tuna, la fruta, pero el pensar nopal. En que se van a comer el nopal en la vida.
4: Tan rico así, en una ensaladita, sí. En un sopecito, una ensaladita de nopal con queso.
0: Muy bien.
4: Oigan, si alguien sabe un lugar donde ahorita nos inviten unas quesadillas de flor de calabaza, huitlacoche, ay, por favor.
0: Yo mejor una de chicharrón prensado. Pues,
4: también,
0: ¿qué es eso?
4: También.
0: ¿Qué tiene uno que andar comiendo flor de calabaza cuando es chicharrón prensado?
4: Pero con quesito, Arturo.
0: Ah, no, sí, las quesadillas llevan queso, ¿no?
4: Una y una.
0: Sí. Ándale, ok, está bien. Aquí esperamos. Gracias, mi querida Yassi, nos quedamos contigo, por supuesto. Que te vaya muy bien. Y bueno, por supuesto, aquí en 96.5 pueden seguir en su sintonía. Allá en Chetumal y toda la zona de el sur de nuestro estado que sintonizan la Z a través del 92.9. Síguese con la programación musical, pero si quieren escuchar allá, simplemente pongan hitscancun.com y ahí está la programación de Hits 96.5. Gracias, me queda ya, es que te vaya muy bien. Y gracias a usted por sintonizarnos. Lo esperamos mañana en punto de las 7. Gracias por su atención y buenos días.
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10: Las 9 con 3 minutos.
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Good morning for everyone and everywhere. Bienvenidos a este maravilloso, esplendoroso, soleado y un tanto caluroso martes. 8 de septiembre 2026. Bienvenidas a todos y a todas, por supuesto, a esta gran mañana. Si me lo permites, te estaré acompañando en este día, en este pedacito de mañana y partecita de tu tarde, hasta las 2. Una hora en la que tendremos música de Maroon 5, algo de Bebe Rexha y Sara Larsson, entre algunos otros. En breve, vamos a descubrir cuál es nuestra misión esta mañana. Porque si vamos a sobrevivir a esta vida adulto, que sea cantando, porque la vida es mejor cantando. Pero también, oye, porque es cierto que nos hemos dado cuenta que aunque hemos escuchado algunas rolitas a lo largo de nuestra historia, hay unas que dices, oye, lo siento, pero eso creo que ya no aplica. Ya conmigo eso no va. ¿De qué se tratará? Bueno, ahorita en breve vamos a saber de qué. Oigan, pues un día como hoy estuviéramos celebrando el cumpleaños número 36 de Avicii. Y esto nos da el motivo perfecto y el pretexto idóneo para escuchar algunas de sus rolas en nuestro Smart Living. ¿Conoces los beneficios de comer huitlacoche? Y por favor, de una vez que nos vayan diciendo dónde conseguimos las mejores quesadillas de huitlacoche en todo el Cancún y todo el condado, porque se antoja. Se antojó ya y se abrió el apetito. Y, por supuesto, en punto de las 11, ya sabes que tú nos puedes decir cuál es tu hit y dedicarlo también. Hoy, martes, es martes en el cual tendremos a nuestra experta en imagen, Selene Pacheco, que nos viene a platicar acerca de los pensamientos que también pueden influir, ojo, en nuestra imagen. ¿Cómo, cuándo y quién? Y en punto de la 1 de la tarde, ¿se acuerdan? Ayer se los adelantaba. Los merengues. No la música, el dulce típico mexicano. ¿Cuál es el origen? ¿Cuántos tipos de merengue hay? Y no nada más eso, el merenguero que hace, por supuesto, un trabajo increíble y que además es uno de estos oficios que se resiste a extinguirse. Todo esto y mucho más. Y por supuesto también una gran magia del día. Te invito a que nos sigas en Facebook, en Instagram y en TikTok. @hits965. A tu servidor la encuentras como @yazolguin, YAZZ. Y juntos estamos tú y yo en este tu lugar, en este tu espacio. Tanto que te digo, oye, qué bárbaro, qué guapo, qué hermosa eres. Y no lo digo nada más yo, James Blunt. Estamos juntos. 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

0: las 9 con 18 minutos.
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0: Es correcto, porque mis guerreros de la mañana con café en mano y ojera disimulada. Sí, gracias a Dios para nosotras las mujeres existe el maquillaje. Hombres, les mandamos un abrazo. Oigan, pues ya son las 9:31 minutos en este martes 8 de septiembre. Y si ya estás aquí, significa que maybe ya encendiste tu compu. Muy bien, ya revisaste esa lista de algunos pendientes. A lo mejor ya dejaste a las bendis, ya llevas un par de actividades hechas, ¿no? De tareas. Así que oficialmente vamos sobreviviendo a este día. Y por eso es que yo soy la más feliz de darte la más cordial bienvenida a nuestra misión para sobrevivir a esta vida adulta, que hoy la vamos a hacer como una pausa emocional. De esas que no solamente se sienten, sino que también se cantan. Porque, a ver, todas y todos crecimos con esa banda sonora de un, a lo mejor, Chentito, ¿no?
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0: Pero no nada más él. O sea, por ejemplo, también crecimos con un José José, con un Juanga, con una infinidad de autores, una Rocío, una Thalía, con esas canciones que nos sabíamos de memoria antes que supiésemos sumar y que juramos que eran a lo mejor una verdad sobre el amor y sobre el desamor. Pero conforme crecimos, nos dimos cuenta, después de nuestros tantos, que la vida no es como las canciones. Así que hoy, la dinámica, a través de nuestro WhatsApp, 998-4096-5, 998-4096-5, es que completes la frase. A ver, voy a empezar yo. Lo siento, Chente, pero yo sí prefiero mil costales de oro. Porque al final, el amor, perdóname, Chente, no es el que paga la hipoteca, ni la renta, ni nada. Así que, no, ¿esa de qué? No. Que mil costales de oro, no, Chente. No, perdóname, te fallé. Pero a ver, ahora te toca a ti, por ejemplo. Ahí te va otro. Lo siento, José José, pero yo ya no espero un poquito más para llevarme mi felicidad. ¿Qué voy a andar esperando? Mucho menos a algún cucaracho esperar. ¿Cómo? No, hombre. Esperar nada más la quincena. Y esa ya llega y se va. O, por ejemplo, ahí te va otra. Lo siento, Thalía. Yo sí tengo costillas. No, no es cierto. Lo siento, Thalía, pero yo no voy arrasando con mi vida. Con trabajo sí voy administrándome. Arrasando quizás nada más con mi presupuesto y la lista de pendientes, que ya es bastante. A ver, porque también así como que haciendo nada no estoy. Pero arrasando con la vida, no, Thalía. Ahora te toca a ti. Me vas a decir, lo siento, y ya puede ser Chente, Ana Gabriel, Rocío, Lupita. Hay mil opciones. Y ya dices, ¿en qué le fallaste? Pero ¿sabes qué? Lo puedes decir cantando, ¿eh? Es terapéutico. Te lo digo yo, que yo ya me aventé tres. Ahora te toca a ti. Es tu momento de sincerarte con elegancia, de hacer parte de esta terapia con esa sonrisa. Mándame tu mensaje de texto o te digo, mejor aún, de audio, con esos segundos cantando. ¿A quién le fallaste o quién te falló? Nuestro número de WhatsApp, por si todavía no lo tienes, 998-4096-5. 998-4096-5. Te espero desde ya en este instante, porque estamos juntos a las 9:35 sobreviviendo a esta vida adulta.

0: Las 9 con 40 minutos.
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1: Mi suerte estaba echada, ya lo sé.
2: Estamos juntos en esta misión, sobreviviendo a la vida adulta. En el 96.5. Oigan, qué buena dosis de energía, ¿eh? Con System of a Down, con su Chop Suey. No, hombre, así con ese cafecito, ¿quién no va a despertar? Y hoy, oye, precisamente estamos reconociendo que la música en español, bueno, Irán, yo no sé si nos engañó, pero las letras de aquel entonces nos damos cuenta que no eran tan ciertas. Lo siento, pero yo ya me enteré que... O yo ya dije, ya no, tal cosa, como yo. Y esto lo estoy poniendo porque ya leí un comentario aquí que me encantó, de mi querida Dani. ¡Muy buenos días! Y ella dice, lo siento, Rocío, pero esta gata ya no espera bajo la lluvia. Ahora trae sombrilla, agenda, paraguas, y si no llega a tiempo el fulano, me voy. ¿Qué me voy a andar ahí yo mojando bajo la lluvia por alguien? No, no, Rocío, estás mal. Yo dije, necesito esta para empezar a seguirnos ambientando. 998-4096-5. Yo, por ejemplo, ya les decía, lo siento, Chente, pero yo sí prefiero 1,000 costales de oro. Eso de un buen amor. No, hombre, ¿yo para qué quiero un buen amor? A mí sí denme los costales de oro. Él porque era un guerrerito... pudiente. Yo sí los aprecio. Saluditos, mi queridísimo Alex Franco. Muy buenos días, licenciada. Espero que tenga un excelente día, un excelente y maravilloso día. Gracias. En este caso será, lo siento, José Alfredo. Fallaste, corazón, y no de amor, sino de un infarto cuando llegó el recibo de la luz. No, hombre. Y luego la CFE con esos apagones que tuvimos, ¿no es cierto? No es cierto, pero sí es cierto. Oiga, hace 8 días, ¿verdad? Precisamente la semana pasada estaban los apagones y loco en el recibo. No, hombre, uno ya se pone mal. Mi querida Marinita, oigan, mándenlos mejor en audio, ¿eh? Mándenmelos en audio, ayúdenme porque seguramente a ustedes les van a salir mejor que lo que yo los pueda leer. Pero bueno, todo si no, aquí les echo una lectura. 998-4096-5. Lo siento, Luismi, pero yo ya no soy la incondicional. ¿Qué voy a hacer la misma de ayer? A esperar, pero solo el aguinaldo. ¡Un abrazo! ¡Me encantó la sección! Muchas gracias, Marianita. Te mando un beso. ¡Un abrazo! ¿Quién más anda por aquí? Buenos días.
3: Hola, Jazz. Buen día.
2: Muy buenos días.
3: Espero que te la estés pasando bien y que te has levantado con el pie derecho.
2: ¿Cómo no? ¿Con los
3: aquí,
2: dos?
3: Aquí dándole al trabajo y echándole muchas ganas, como todos los días.
2: ¡Eso!
3: Yo diría que lo siento... Joan Sebastián, pero desde que existe Facebook, el amor dejó de ser un secreto.
2: ¡Sasca! Tienes toda la razón. Híjole, sí es cierto. Es que también, Joan Sebastián, te pasas. Te pasaste, Joan Sebastián. Con la misma Maribel, te pasaste. Mi queridísima Flor, ¿cómo estás? Muy buenos días. Me animé porque siento que esta dinámica está totalmente dirigida para mí. ¿Ah, sí? A ver... Lo siento, Selena, pero yo no soy la flor que se marchitó. ¿Sí me salió? Florecita, espero que te guste, ¿eh? Como la estoy diciendo, porque por eso les digo, mándenlas ustedes. Al contrario, estoy floreciendo otra vez a mis 20 siempre, pero... De que estoy floreciendo, ándale. ¿Qué es eso de que se marchitó? No, Florecita, tú qué bueno que le dijiste de una vez a Clara, a Selena, de que eso que se marchitó. No, hombre, chava. La dinámica de hoy es muy sencilla. Lo siento, pero yo ya no soy, o pero yo entendí, o pero yo ya lo que sea, ¿ok? Con nuestras canciones mexicanas. No sé, a ver si se me ocurre otra. Y seguimos recibiendo tus mensajes al 998-4096-5. Porque mexicanos somos, en el camino andamos. 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Janelle Monae, con Fon, ¿en dónde viven los éxitos?

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3: Las 10 con 3 minutos.
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1: Son 7 de la mañana en el 96.5 de tu radio, transmitiendo totalmente en vivo desde nuestro hermoso Cancún, Quintana Roo, soleadito. Hace rato estaba escuchando que la Ciudad de México, oigan, en pleno frío, creo que amanecieron en 13, 14 grados. Y nosotros, bueno, solecito, agusticidad. A lo mejor es cuando dices, bueno, pues es que el calorcito es parte de... No tenemos que estarnos preocupando por salir con 3 suéteres, 4 chamarras, un paraguas, unas botas, otro par de zapatos por si se te llegan a mojar. Y luego, ¿no? A mediodía estás quitando todo para luego en la tarde volviéndotelo a poner. 31 grados en este instante, sensación térmica de 41 grados. Ahí es en donde dices, ay, la puerca... ¿Cómo? Dobló el rabo, tronó el rabo, no sé, pero ahí es en donde sí se pone interesante con el tema de la humedad, 77%, y a según weatherchannel.com, porque nosotros no somos meteorólogos, les compartimos lo que dice el pronóstico, que es muy distinto. Tenemos un 2.5% de probabilidad de lluvia. Ayer, por más que truenos y relámpagos hacia la tarde noche, nada, chavo, nada, todavía seguimos con estos calores en Cancún, que ojalá ya refresque un poquito, Chac. Tampoco pedimos inundación o preparar el arca de Noé, pero un poquito para refrescar. Y dice mayormente nublado para este martes. Pero ¿sabes qué también nos espera en esta hora? Una hora frutifantástica, porque vamos a despertar en breve un gran hit y nos vamos a asomar muy brevemente. Yo le haría especial a este muchacho, a la vida de Avicii, que hoy estuviera cumpliendo un año más. También, por supuesto, en nuestro Smart Living, todo lo que tenemos que saber, beneficios, deleite. Es que es verdad. Mira, que saquen de una vez, por favor, las quesadillas. Vamos a platicar del huitlacoche. Y por favor, si alguien sabe de un buen lugar donde vendan quesadillas de huitlacoche o de flor de calabaza, que nos informe, que se haga presente y que comparta la información, porque eso es información que sirve. Y, bueno, pues por supuesto, seguimos en nuestra misión, sobreviviendo esta vida adulta, cantándole a lo que las canciones en español quisieron enseñarnos, pero que a nosotros ya nos quedó muy claro. Oigan, pues vamos a arrancar en esta hora con esta rolita a cargo de Rigord. Esto es Ride It. Ya son las 10:10. Estamos juntos a través de hitscancun.com.

0: Las 10 con 19 minutos.
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La música nos da un maravilloso poder de no solamente disfrutar la vida, sino también después conocer la historia detrás de quien la crea. Jim Burling nace un día como hoy. Nace ese 8 de septiembre de 1989. Hace 36 años nacía en Estocolmo, ese niño callado, flaquito, que no quería ir a la fiesta. Lo que él quería era hacer música para la fiesta. El tiempo después nos lo presentaría como Avicii. A los 16 años, Tim no andaba ligando porque él prefería estar encerrado en su cuarto horas y horas haciendo precisamente beats desde su laptop. Se aceptaba las clases con su gran amigo Feel Good para producir, subía sus remixes a blogs y a foros en MySpace. No creía que eso fuera un trabajo, solamente quería que alguien escuchara esa melodía que él simplemente tenía en la cabeza. Su nombre vino de algún tanto oscuro porque Avicii es el nivel más bajo del infierno budista. Cuando él intenta registrarse así en MySpace, Avicii ya estaba tomado. Así que lo único que él hizo fue agregarle una I latina al final. El niño que le compuso al infierno y que le terminó poniendo su nombre, pero que finalmente nos llevó al paraíso. Un día su manager le dijo, si me dejas ayudarte, te voy a hacer el DJ más grande y más famoso del mundo en un año. Y cumplió. En 2011 lanzó Levels, esa vocal de Etta James con ese drop, y el mundo explotó. De su cuarto en Estocolmo a encabezar Coachella, un Ultra, un Tomorrowland, con tan solo 21 años. Avicii no hacía electrónica, hacía sentimientos con sintetizadores. Fue el primer loco que metió una guitarra folk, un banjo, una voz country en un beat de música electrónica. Y le dijo al mundo, esto también es dance. Era melodía sueca, pura nostalgia, infancia, pop, que te hacía llorar mientras bailabas porque era vulnerable en un mundo de egos. Pero nadie supo ver el precio. Para 2014, con 25 años, le quitaron el apéndice y la vesícula. Tenía una pancreatitis aguda, precisamente por alcohol, por también, pues imagínate, no dormir, por el estrés. Hizo 3 grandes giras mundiales en 3 años. 300 shows por año y un día, en 2016, dijo basta. Dejó los escenarios y escribió una carta. Tengo muy poco tiempo para la persona detrás del artista, porque él simplemente quería volver a ser Tim. Y la gran pregunta, ¿por qué nadie lo escuchó? ¿Por qué era quizás ese niño introvertido en la industria más extrovertida? Su familia lamentablemente lo dijo y lo entendió después. Tim no estaba hecho para la máquina de negocios en la que estaba. Era un tipo sensible que amaba a sus fans, pero que odiaba ser el centro de atención. Le pedimos que nos despertara, pero lamentablemente nosotros nunca supimos despertarlo a él. Y si hoy podemos entenderlo, hay 3 canciones que nos dejó como 3 grandes lecciones de vida. Este Wake Me Up, lanzado en 2013 cuando le dijo al mundo que la electrónica podía tener alma. Despiértame cuando todo termine. Y que todos cantamos sin entender que era su propio grito.

Y por supuesto, su testamento. Su papá un día le dijo, un día dejarás este mundo, así que vive una vida que recuerdes. Con la canción The Night, Tim demostró que vivió 1000 vidas en tan solo 28 años. Lamentablemente, sus ojos, su creatividad partió un 20 de abril del año 2018. Una vida joven que merecía ser escuchada y no nada más a través de su música, sino de las palabras que dejaba entre líneas. Y hoy vale la pena recordar y abrazar y entender sobre todo la vida de un grande como ese Tim Berling, que nace un día como hoy, pero de 1989. Soy Jazz Holguín y hoy vamos a levantar las manos por ese Avicii que nos hizo sentir totalmente infinitos. Porque hoy disfrutamos su música en diferentes niveles.

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0: seguimos juntos a través del 96.5. Saluditos a mi queridísima Ronnie Jazz. Ayer me antojaste tanto el chile que no pude evitarlo y me fui a comer uno y nos manda la foto de un chilito en nogada. ¡Qué rico! Gracias, Ronnie. Gracias por invitar, ¿eh? O fue venganza, ¿verdad? Saluditos, gracias. Enrique, también gracias. Es la primera vez que les escribo. Y bueno, aquí nos comparte algo y nos pide para ver si al ratito podemos ponerle algo de Def Leppard. Sí, mi amor, participa. Mi hit para hoy es que ya en breve, en un ratito, en unos 20 minutitos más, estamos arrancando. Oigan, pero tenemos una mención muy especial, por supuesto, para una guerrerita maravillosa para Lisette, de parte de Isma y de parte de toda su familia, porque ella es fisioterapeuta. ¡Qué bárbaros! Y aparte hoy es su día. Feliz día, efectivamente, a todos los fisios que hoy están celebrando. Mi pregunta es, cuando el fisioterapeuta se lesiona, ¿con quién va a que lo, pues no sé, le den una terapia? Los amamos. ¿Qué haríamos sin ustedes? De parte de Disney, de parte de toda tu familia, mi amor. Te mandamos un gran abrazo. Yo la verdad es que los admiro, los quiero, los visito de vez en cuando. Pero qué gran trabajo. Porque aparte, no nada más es aguantarse el dolor y hacer que la gente se mejore. Y hay diferentes tipos de fisioterapeutas. Pero también luego hasta de psicólogos las hacen, ¿verdad? Entonces, hoy a todos los fisioterapeutas les mandamos un beso y un abrazo en su día. Y por supuesto dice, ay sí, que es parte de los Hits Lovers. Muy bien, pues dedicado este día y este programa para todos ustedes. Quédense con nosotros porque al regresar, Smart Living, ya sé, vamos a invitarles hoy quesadillas de huitlacoche a todos nuestros vicios. En el 96.5 soy Jazz Holguín contigo, en donde viven los éxitos.
1: Las 10 con 42 minutos.
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1: Es que nuestro Smart Living de hoy no solamente se escucha, sino también sabe. Hoy vamos a platicar de los beneficios del huitlacoche, porque en los países que producen maíz, el huitlacoche o cuitlacoche del náhuatl es una enfermedad que se da en las mazorcas jóvenes y que se extermina por completo. Pero no, señor, en nuestro país no. Desde hace mucho tiempo es parte de nuestra gastronomía. Un hongo parásito, como tal, en las mazorcas de maíz, ese es su origen, pero hay un mito que dice que era un alimento exclusivo de los tlatoani, sacerdotes y guerreros mexicas, pero no existen registros antiguos que solamente confirmen que era para uso de ellos. Eso sí, afortunadamente del campo pasó a nuestra cocina. En el siglo XX fue considerado un alimento humilde de las clases populares en México. Qué equivocados estábamos, porque en los años 50 chefs franceses se interesaron precisamente en este hongo y lo empezaron a introducir en la alta cocina. En el mundo se le conoce como la trufa mexicana o incluso como nuestro caviar azteca. La producción, oigan, pues solo contamina o de forma natural entre el 1 y el 5% de los cultivos de maíz. Sin embargo, ¿trajiste quesadillas de huitlacoche?
2: No.
1: ¿De la piña? Pues ahorita la partimos, sí. Se vende hasta un 200% más caro que una mazorca de maíz que esté, digamos que entre comillas, completamente sana. Un colectivo indígena en Hidalgo envía, escucha esto, más de 100 toneladas de huitlacoche de forma anual a los Estados Unidos. ¿Y por qué te digo que es buenísimo? Porque tiene un alto valor proteico y aminoácidos esenciales. Es alto en fibra y antioxidantes. Y lo mejor de todo es que es bajo en grasas. Oigan, no me van a dejar mentir. Ese saborcito terroso en las quesadillas, en una salsa o en una sopa es tan único. Y por este perfil nutricional asombroso, la verdad es que sí, nos da esos aminoácidos, los ácidos grasos esenciales, azúcares de fácil digestión, es inmunoestimulante y antioxidante, además de que es bajo en grasas, con un altísimo contenido en fibra. Luego andamos buscando opciones que no son naturales. Oigan, teniendo el huitlacoche, ahora en el mundo es considerado como este alimento exótico, pero tú y yo sabemos que orgullosamente forma parte como una joya gastronómica. Platícame, ¿cómo te gusta comértelo? Yo, la verdad es que me encanta. En quesadillas es mi parte favorita del mundo mundial. Por eso y mucho más, hoy te comparto estas razones para que más frecuentemente no solamente valoremos, sino incluyamos el huitlacoche en nuestros alimentos. Este es nuestro Smart Living. Y esta es nuestra música. Alex Gaudino, Destination Calabria, a las 10:55. Buen provecho. ¿Dónde se comen las mejores, Quesadillas de huitlacoche. 998-4096.5.

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3: Las 11 con 2 minutos.
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9: Especialistas de Grupo Xcaret recolectaron gametos del coral cuerno de alce durante su desove natural del 3 de septiembre. El material biológico servirá para iniciar un proceso de reproducción sexual en laboratorio, buscando fortalecer la restauración de los arrecifes y proteger esta especie en el Caribe mexicano.
4: Nacional.
9: La empresa Portacelis Gas and Oil omitió declarar ante aduanas más de 83 millones de litros de diésel en 2025, reveló Mexicano contra la corrupción y la impunidad. Registros oficiales señalan que la firma vinculada a Milcar Olán reportó solo el 7% del combustible importado por ferrocarril.
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1: Ha llegado la hora más cuchicuchesca para todos y para todas. ¿Qué? Sí. ¿Pero por qué eso? No, también puede ser... No sé, es a ver... Esta hora la hacemos tú y yo de acuerdo al playlist que armemos, ¿ok? A través de nuestro número de WhatsApp, 998-4096-5. 998-4096-5. Mi hit para hoy es... Y ya nada más me dices, Jazz, mi hit para hoy es... popero. Es rockero. O recuerda que también hoy le puedes tú dedicar un hit a alguien, ¿ok? Oye, Jazz, fíjate que mi hit de hoy es de agradecimiento porque, pues fíjate que esta persona significa mucho para mí, para, o sea, no sé, ahí tú ya te puedes ir, ¿ok? Directo, como hilito de media. 998-4096-5. Oigan, y seguimos con, para cerrar en esta hora, en nuestra misión... Sobreviviendo a la vida adulta, de canciones que nos dimos cuenta, ya por ejemplo, que no funcionan, como por ejemplo hace rato Flor. Lo siento, Selena, pero yo no soy la flor que se marchitó. Y ella no sabe perder. Eso, guerrerita. Saludos al buen Charlie, que también hace rato se puso en sintonía con nosotros y nos escribió. Lo siento, Garibaldi. Yo sí les cumplí. Porque tengo una bolita que me sube y me baja. Es la glucosa. Charlie. Bueno, ellos no te fallaron. Al contrario, tú sí les cumpliste. Este me encantó. De hecho, por favor, es más, vamos a poner una breve pausa porque hasta este yo necesito, siento que necesitamos contextualizarlos. No, que es que qué bárbaro.
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1: No están en la Z. 3 segundos aquí en Hits.
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1: Lo que nos ponían de chiquitos, ¿verdad? Los papás.
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1: Y dice mi querido Luis: lo siento, Joan Sebastián. Pero yo ya no tengo tatuajes de sus besos que llevo en mi cuerpo. Tatuados, solamente los de mi esposa. Ah, porque si no, te pegan, chavo, ¿eh? Tatuados solo los de mi esposa. Luis, bien. Y los de la otra o las otras, mira, vaya, ¿eh? Entonces, si tú quieres seguir en esta dinámica, ya lo sabes. Lo siento, pero yo... Ya no soy la de ayer. Oh, lo siento, pero yo ya no aplico. ¿Ok? Como hace rato, ¿no? Alguien nos decía, lo siento, Rocío, pero yo ya no soy esa gata que espera bajo la lluvia. ¡Claro que no! Vámonos con... ¿Cuál es nuestro hit? A ver, y después de pasar por... Nuestro buen Joan Sebastián, que ay, ese era un picadillo, ¿eh? Era un picarillo el muchacho. Oigan, pues vámonos con, ¿cuál es el hit de mi querido? Él es Joan Renan.
3: Hola, hola, hola, muy buenos días.
1: Good morning.
3: Muy buenos días, hit lovers, guerreritos y guerreritas del amor.
1: Eso.
3: Muy buenos días, Jazz, ¿cómo estamos el día de hoy?
1: Muy bien, ¿y tú?
3: ¿Jueves? No,
1: ¿hora?
3: Me equivoqué.
1: ¿Hora cómo?
3: Martes. Bueno, ¿cómo estamos el día de hoy? Yo estoy medio loquito hoy, ya se
1: dio
3: cuenta. Bueno, mi hit para hoy es movido, es alegre, es así como estoy hoy, loco, loquito.
1: Guapo, ah, ok,
3: entonces,
1: también.
3: Hoy vamos a escuchar esta canción de este gran DJ.
1: Ajá.
3: Llamado David Guetta.
1: Ah, muy bueno el muchacho, ¿eh?
3: Con colaboración con varios artistas. Bueno, varios, estamos hablando como de 2 o 3.
1: Bueno, y más de uno ya son varios.
3: Hey Mama.
1: Ok.
3: ¡Chao!
1: Renan, soy tu fan. Es correcto, David Guetta, Nicki Minaj, Afrojack, Bieber, Rixa. Hey mama, 11:17. ¿Cuál es tu hit?

0: Las 11 con 20 minutos.
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0: Y esta vez para siempre.
1: Te fallé, José José, porque sí la busco. Y sí paso por su casa. Y también ahí ando por los sitios que pasa. No he renunciado a ella. No he renunciado a ella. ¡Alex Martínez, qué bárbaro! Mándenlo ustedes por audio, vean lo que me hacen hacer. Y yo como la D'Alessio, yo no sé cantar, yo nada más interpreto. No es cierto, Lupita, que por cierto vive en Cancún, al rato me va a venir a reclamar. No es cierto, Lupita, eres la mejor, te amamos, soy tu fan. Es que hoy estamos precisamente, ¿no?, hablando de eso. Es más, Lupita, lo siento, yo no he hecho mudanzas. 998-4096-5, dinos en qué has fallado. Como a Laurita, lo siento, Buki. Yo no sé a dónde vamos a parar entre el estrés, los pendientes y la economía hiriente. Ya le doy paso a la humildad y mi alma en plenitud. ¡Qué bárbala, Laurita, eh! ¡Qué bárbala! Les prometo que ninguna sustancia ha sido consumida por la locutora que no sea cafeína. ¡Ay, Dios! Lo que hacen las canciones, ¿verdad? Pero es que se prestan para esto y mucho más. Se prestan.

Canciones mexicanas. Todavía no sabíamos ni la tabla del 8. Pero qué tal, desde chiquitos nos las ponían nuestras mamás. ¿Por qué? Y con todo y los videos, ¿no? Una cosa bella. Y yo, de hecho, yo me pregunto, a esta edad, conforme pasan los años, yo tampoco sé a dónde vamos a parar.

hiriente la economía, Buki. Ay, Marco Antonio, es que si yo te contase. Bueno, 998-4096-5 es donde tú te puedes contactar con nosotros. Y vámonos a otro hit que nos pidieron desde hace rato, algo de Def Leppard. Súbele el volumen. Porque esto es Pour Some Sugar on Me. Nada que ver, 11:31. Es tu espacio. Estás en el Morning Hits.

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0: Las 11 con 42 minutos.
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Carry On a cargo de Fun. 10:49 de la mañana. Segundo día de la semana número 37. ¿Cuál es el tuyo? 998-4096-5. Saludos, ya llegué, ya estoy aquí. Madrina, no me quite la beca. No, pero ¿por qué? Jamás. Aliloop, ¿cómo estás? Saludos a Jazz, a Monse, a todos en cabina, llegando al trabajo y escuchando lo mejor de hits. ¡Eso, Aliloop! Me emocionaste con José José. Ya sé, chava. Pequeños ahí, guiños. Chiquititos. Gracias a Hits por todos los regalos, por los kits para estudiantes. Mi hijo se ganó su super mochila, está hermosa y le encantó. Y la playera no le quedó a él, tampoco a mí. ¿Qué pasó? ¿Cómo? Ya me dijo mi marido que no me la quede, que dijiste que no es para mí. No, al contrario, yo dije, nada más dénsela, ¿no? Ah, bueno, al hijo. Es que Aliloop, tienes todo, chava. Ella es de las que me encanta. Oye, pero es que eso es de la nueva colección. No la tengo, presta. Pero este se lo había ganado tu chavo. Por eso, Aliloop, ¿ya ves? No, es que no te la quisiera ayudar. Oigan, por cierto, quédense muy al pendiente porque, por cierto, ayer tuvimos la entrega de estos regalos del Back to School, que estuvo increíble con todos nuestros participantes, con los chavos. Se repartieron las mochilas con los kits, las playeras que están increíbles, que parecen como si fueran camiseta de festival de estos, un tipo Tomorrowland. Pero están fabulosas con todos los artistas o parte de los artistas del 96.5. Y obviamente se fueron las tabletas, pero hay que estar muy al pendiente de las próximas promociones que tendremos para ti. Gracias a los que nos siguen ya en redes sociales, en Facebook, Instagram y en TikTok, @hits96.5. Gracias también por seguir a tu servidora, @yazolguin, YAZZ. ¿Y saben qué? Vámonos con este último hit que nos están pidiendo para el día de hoy. Porque se trató de consentir y de apapachar a todos. Así que, efectivamente, tenemos uno más para cerrar. ¿Tú cómo te sientes? ¿Muy fantástica? ¿Muy fabuloso? Yo espero que sí. Porque Moni nos está pidiendo esto a cargo de Shaggy. Venga, Moni, se vale bailarlo. Queremos andar todos muy bombastic. A las 11:52, quédense. ¿En dónde viven los éxitos?

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3: Las 12 en punto.
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6: Cuatro policías fueron detenidos en Chetumal por su presunta implicación en la desaparición forzada de tres jóvenes el pasado 29 de agosto. El fiscal de Quintana Roo, Raciel López, confirmó que los agentes entregaron a una víctima a un grupo delictivo. Los involucrados se enfrentan procesos por abuso y robo.
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6: La dominicana Yoheiri Mola, de 24 años, fue coronada Miss Mundo 2026 en Nha Trang, Vietnam. La docente y comunicadora superó a más de 110 candidatas tras destacar en la prueba de pasarela y abogar en la pregunta final por la enseñanza del inglés en las escuelas como herramienta de desarrollo.
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2: Hoy es martes, un martes especial, un martes que como cada semana nos da el pretexto para juntarnos con nuestra experta, la más profesional en el tema de imagen personal. Miren, hasta me salió un verso sin esfuerzo. Señoras y señores, hoy, 8 de septiembre, le damos la bienvenida a nuestra querida, siempre sonriente, siempre muy arreglada.
3: Ay, te quiero.
2: Y con ese gran porte, ¡Selene Pacheco!
3: Ya por fin es martes.
2: Ya por fin. Rapidísimo que se nos pasó la semana.
3: Se nos pasa rapidísimo.
2: Se nos pasa rapidísimo, sobre todo cuando ya de forma ansiosa y emocionada nos quedamos a la expectativa de cuál será el consejo que como cada martes Selene trae para nosotros. Oye, Sel, es que qué maravilloso recorrido hemos hecho. Creo que ya estamos finalizando la primer temporada. Y si deberíamos hacer como a lo mejor un The Best of the Season, pues es que hemos tenido... ¿Cómo sacarle provecho a tus mejores colores para que tu cara luzca con mayor energía, más fuerza? ¿Cómo saber las diferencias de etiqueta para diferentes eventos? Que la imagen, además, nos ha quedado claro, no solamente está en el cómo nos vestimos, sino en lo que decimos, en lo que no decimos, en lo que traemos colgando, en lo que es parte también de nuestros objetos. Es que hay mucho de dónde sacarle provecho.
3: Muchísimo. Y el día de hoy vamos a hablar de los errores de pensamiento que nos limitan. ¿Cómo ves? Está padrísimo, ¿no?
2: Es que tiene todo el sentido.
3: Sí, y tú puedes decir qué relación tiene. Ajá. Y pues bueno, lo que pasa es que si tú limitas con tu mente, te vas a limitar tus actos de personalidad, de pues también social. Y entonces todo esto va a repercutir en las personas que te están observando y están a tu lado.
2: O sea, nos estás diciendo que te puedes vestir monísima, puedes ser el más galante, el que mejor huele en la oficina, pero que si no preparamos a nuestro pensamiento, todo
3: viene abajo. Sí, es que nuestros pensamientos afectan la manera en que nos comportamos, ¿no?
2: Totalmente.
3: Y es fundamental mantenerlo para desarrollarlo y saber cómo vamos a reaccionar. Y okay. Los demás nos van a tener una buena imagen de nosotros o no, ¿no?
2: Y creo que sí nos ha pasado de esas personas que a lo mejor vemos que la pueden romper cañón en algo, a lo mejor algún compañero o compañera que ubiquemos, alguien que a lo largo de nuestra vida nos los hemos topado, pero que por su forma de pensar o por algo que traían como que sumamente metido en un chip, decías... Oye, pero es que pudo haber prosperado muchísimo, pudo haber llegado a haber sido el gerente regional versión Latinoamérica y que, a ver, aquí más que juzgar, pues es, se limitó.
3: Sí, es súper importante los pensamientos porque estás de acuerdo que pueden manejarnos diferente en el día a día. Tú piensas algo y eso te va a afectar totalmente en cómo te vas a comportar.
2: Tienes toda la razón.
3: Sí.
2: Y los puedes cambiar, que es lo mejor de todo.
3: Sí, sí. Por ejemplo, tú estás todo el tiempo, ay, no, es que no puedo, pues no te vas a permitir hacerlo porque ya tienes esa mentalidad. Uh-huh. Y entonces ahorita vamos a ver unos errores que debemos de detectar y los tenemos que quitar de nuestra mente para que podamos ser, pues, del día a día mejor persona y no tengamos esos pensamientos que nos hagan el no puedo, el no soy, el, ¿verdad? Vamos a hacerlo muy padre ahora.
2: Que vengan a tirarte abajo tu esfuerzo, todo lo que haces y dices. ¿Te imaginas cuáles son? Platícanos a través del 998-4096-5 y por favor, síganos por todas las redes sociales en Facebook, Instagram y TikTok, @hits965. Nos encuentran también como, por ejemplo, Selene Pacheco Imagen, en donde también la pueden contactar de forma directa.
3: Sí, para cualquier cosa que necesiten, evento, bautizo, boda, me pueden contactar.
2: Es más, como a lo mejor hasta profundizar de hoy es el, hoy de los puntos que trataste, híjole, tengo este, ¿cómo lo puedo trabajar? Y ahorita nos das, por favor, todos estos tips.
3: Sí, es que esto ya es más que nada imagen interna. Entonces, claro que tiene que ver muchísimo con tu imagen también externa, porque van de la mano. Así es que vamos a estar pendientes de lo que vamos a platicar, porque va a estar interesante.
2: Y es la base sólida. Sí. Sin duda.
3: Así es.
2: Quédense con nosotros en el 96.5 porque nosotros nos movemos al sol. Hugel e Email Angel a las 11:15.

0: fun.
1: Las 12 con 17 minutos.
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1: Increíble cómo ya estamos en esta segunda semana de septiembre y siempre es una muy buena fecha para poder tomar los consejos de imagen personal con nuestra experta que hoy, como cada martes, está con nosotros en cabina, Selene Pacheco. Y Sel, la verdad es que me encanta reconocer que más allá de solamente... A veces se cree, la imagen personal es solo el verte bonita, el que te veas arreglado, guapa, que te veas bonito. No, señoras y señores, sino la imagen, algo que hemos venido insistiendo en este espacio, se trata desde tu personalidad, que no dejes a un lado tu esencia, pero sacarnos provecho de manera positiva desde...
2: En todo, desde todo. Adentro, porque también es la imagen interna. Uh-huh. Y entonces por eso estos puntos son tan importantes, porque nuestra mentalidad es algo que regularmente no le ponemos atención, ¿estás de acuerdo? Y la gente luego ya etiquetamos, ay, mira, esta fulanita es así, porque pues por sus pensamientos actúa, hace cosas que de pronto nosotros vemos y ya etiquetamos a la persona como diferentes, de diferentes maneras, ¿estás de acuerdo?
1: Porque nos encanta ponerle etiqueta a las cosas.
2: Nos encanta.
1: Y hoy precisamente, ya nos decías, vienes a platicarnos acerca de estos pensamientos que también forman, forjan y le dan figura a nuestra imagen.
2: Sí, el primero es pensar que es todo o nada. ¿Cuántas veces de pronto pensamos, oye, vamos a hacer un emprendimiento? Ay, es que voy a vender todo. Y de pronto, ¿y si no vendo nada?
1: Ajá.
2: Eso es algo que muchos lo tenemos, ¿estás de acuerdo?
1: O sea, va a ir súper bien en este nuevo proyecto.
2: O todo o nada. El segundo es generalizar. Esto es, estás englobando todo en un mismo conjunto. Por ejemplo, todos los hombres son infieles. Todas las mujeres son tóxicas, ¿no? Uh-huh. Todos en la oficina son aburridos. Tenemos que mirar nuestro pensamiento porque ahí vamos a caer como muy radicales, ¿no? Así nos pueden percibir.
1: Es que aparte, como a ver, el primer punto, así como o pones todos los huevos de la gallina en una canasta o no pones ninguno, o en este, que efectivamente a lo mejor no nos damos la oportunidad de encontrar los matices, como está fatal ese tipo de comentarios, ¿no? De decir, ¿sabes qué? Todas las propuestas que yo quiero presentar en mi trabajo no las valoran. Y exacto. Es como, a ver, espérate, a lo mejor una que tú llevaste a la mesa no era el momento, la empresa en ese instante no estaba listo, funcionalmente no era la temporada, pero eso no significa que te

0: que no ver lo bueno. Ay, ¿sabes qué? Estuvo padrísimo el ambiente. De pronto conocí a fulanita, a sultanito, y vi a tal persona que ya tenía mucho de no ver, ¿no? Las bebidas estaban súper ricas, el lugar estaba increíble, lo decoraron padrísimo. Tenemos que ver lo bueno.
1: Y esto, claro, cañón que afecta a la imagen, porque o pueden tacharte de el negativo.
0: Totalmente. Esto nos perciben así.
1: La que
0: así.
1: Nada le parece, ¿no? O la sangrona, o el que también, ¿no? Dicen, es que ningún...
0: Le acomoda.
1: Ajá, eso.
0: Sí, muy picky, ¿no? Entonces, sí. Tenemos que ver esto. La otra, leer mente. O sea, no es posible que tú estés pensando que lo que tú creas, eso es. Tú no estás en la mente de las personas. Tú no sabes lo que está sintiendo ni lo que está pensando. Entonces, necesitas preguntar. Preguntar, porque si no también quedas como una persona totalmente negativa.
1: Y uno mismo se cierra. O sea, a ver, ahí va, ¿no? Cel no me habló porque en la vida real está camote y está con sus 20,000 cosas. Entonces, no podemos pensar eso porque si ya se va, ¿no? Es que no me respondió el mensaje. ¿Será porque la última vez no le ayudé a que sacara del refri su tope? ¿Será que acaso ya me ve como una mala amiga? Ya no me quiere, ya no me va a ser parte de su círculo de amiguis.
0: Somos expertas en estar lidiando y pensando.
1: Una telaraña, pero sí, una novela, y así por decirlo, con las parejas, con las relaciones laborales, ¿no?
0: Totalmente.
1: Lo hemos platicado, a lo mejor un compañero de trabajo iba a camote, ¿no? Te lo encontraste, lo amas, se aman, es tu beef, ¿no? Y de repente te lo topas, no te pela. Y tú dices,
0: ¿qué le habrá parecido mal? ¿Será que porque no lo felicité ayer?
1: Es que él es bien especial siempre, ¿no? Generalizando.
0: Sí.
1: Ya sé que es bien sentido y entonces eso seguramente le cayó fatal. Ya no me va a invitar a su cumpleaños. Uy, no, ya me odia. Totalmente. Y así nos vamos. Y entonces, en lugar de decir, a ver, oye, Pepito, fíjate que te encontré hace rato por las escaleras. Mi percepción es que me viste feo. Oye, hice algún comentario que no te pareciera.
0: Sí, hay algo que te está cayendo mal de mí, o cuéntamelo.
1: Y capaz que el otro traía algo atorado, o el zapato en ese momento le estaba apretando, y te puedo decir, oye... No, para nada. O sea, ¿sabes qué? Sí, estaba un poco preocupado porque tenía que ir a entregarle ese reporte a nómina para que nos pagaran a tiempo, tal cosa, pero no, para nada.
0: Todo bien.
1: Claro.
0: Y ya te hiciste tú un mar de lágrimas y el estómago ya todo, ¿no? Chiquito de la preocupación. Sí. La otra es exagerar.
1: Híjole. De mí no vas a estar.
0: Esa es buenísima. Exageramos muchísimo, Jazz, para todo.
1: ¿Será que esto es propio de los mexicanos?
0: Yo creo que sí, ¿no? Y de las mujeres. De las mujeres también.
1: Es que sí, somos dramas. Somos dramas queen. Oigan, pues quédense con nosotros porque ahorita, ¿qué te parece si ahondamos un poquito más en este tema? Y sobre todo en cómo los pensamientos también construyen nuestra imagen. A través del 96.5 a las 12:31. Hoy es un martes especial. Es martes
0: de imagen.

0: Las 12 con 39 minutos.
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1: Es un martes sin igual, un martes de sorpresas y un martes de imagen personal. Selena Pacheco, nuestra experta que hoy viene a sentar la base. Ya hemos platicado no solamente de color, de ropa, de outfit, de higiene personal, de comportamiento. Pero amiga, lo que hoy nos traes, el pensamiento que es la base o no del todo.
2: De tus acciones, ¿no? Y de cómo te van a percibir.
1: A manera de resumen, ¿cuáles son los primeros puntos que hoy precisamente nos has estado dando para que obviamente los tengamos en cuenta de ojo a lo que le debemos de prestar atención y que esto también puede influir de forma positiva o no tanto en nuestra imagen personal, en nuestra personalidad y en nuestra forma de conducirnos?
2: Pues mira, el primero es pensar que es todo o nada.
1: Ok.
2: El segundo es generalizar. Uh-huh. El tercero es sacar o eliminar lo bueno.
1: Que no veamos nada positivo. Todo está mal, todo es negativo. Las cosas no se hicieron. Nunca está cuando se le necesita. No llega tiempo. No tengo nada que ponerme.
2: Sí, ¿no? Leer la mente. Pues no, tú no estás dentro de las personas y tampoco no sabes qué está pensando ni qué está sintiendo. Pregunta.
1: De ahí del libro Los Cuatro Acuerdos, uh-huh, del Dior. Uh-huh.
2: La otra es la exageración, que en esa nos quedamos ahorita.
1: A ver, ¿cómo es esto?
2: Pues sí, es que ya ves que de pronto exageramos, pero dramatizamos de más, ¿no? Dramatizamos, por ejemplo, si tú estás hablando en público, ¿no? Y tuviste por ahí alguna cosita que no te salió bien, ¿no? Uh-huh. Tartamudeaste o de pronto algo. Y no, es que qué oso, me fue súper mal, ¿qué van a pensar? Pero pues realmente no es algo que sea tan drástico para que te pongas así.
1: Lo hice fatal, no estoy yo hecho para esto, primera y última vez que lo vuelvo a intentar y nos vamos quitando oportunidades. Y claro, esto se va yendo directamente a la autoestima de forma negativa.
2: Sí, y ya no lo quieres volver a hacer. Entonces no hay que dramatizar, no hay que exagerar. La otra es etiquetar. Esa también es mucho de nosotros los mexicanos y de las mujeres, ¿no? Uh-huh. Etiquetamos muchísimo, por ejemplo, de que dices, ay, bueno, algún día te mordió un perro, ¿no? Y ya, ay, todos los perros son unos agresivos, ¿por? O alguna vez tu novio te fue infiel, ¿no? Todos los hombres son infieles. ¿Por? Claro que no. No debemos de tener esos pensamientos. Porque nos van a evitar luego continuar en la vida, ¿no?
1: Todos los abogados son...
2: Tranceros. ¿No?
1: Tranceros, ajá.
2: Sí.
1: Todos los mecánicos son mentirosos.
2: Me roban, todos me roban.
1: Que a ver, con dos o tres que te hayas topado en la vida, no significa, pero nos cuesta trabajo. Eso no quiere decir que haya gente que en diferentes oficios, profesiones o aspectos de la vida, todas las mujeres, y ojo, me acaba de venir precisamente ese ejemplo. Ajá. Es que todas las mujeres somos entre nosotras nuestra peor enemiga, fatal. Y entonces te impide la oportunidad de conocer a otras mujeres con las que te puedes relacionar, hacer fortaleza, y a veces por eso es que existen como que estos roces de, no, es que yo con las mujeres no me llevo, solamente me llevo bien con los hombres. A
2: ver, sí, no. Es que la etiqueta, fíjate que yo creo que hace un prejuicio y lo hace más fuerte, ¿no?
1: Cuando claro, etiquetas. Los prejuicios. Totalmente. Y que eso... es un prejuicio de algo que ni conoces, alguien a quien ni has tratado y de alguien que posiblemente no conoces ni siquiera su historia.
2: O que ya ves que a mí, por ejemplo, que soy regia, ay, es que los regios son súper codos. Ay, cómo me choca que hagan ese tipo de comentario.
1: Y ruidosos.
2: Sí, ruidosos y gritones y hablan
1: y no puedes
2: enojados.
1: Confiar. Y claro que no, te pierdes de grandes amistades, te pierdes además de grandes relaciones comerciales y profesionales con las que por un mala etiqueta, ¿sabes? Nos
2: claro,
1: podemos limitar.
2: Totalmente. Y personalización, o sea, por ejemplo, Jazz, aquí de que crees que todo gira alrededor de ti. Y entonces cualquier cosa negativa que pase o algo de, ay, bueno, es que, no, bueno, así lo hice, fue mi culpa. Entonces, pues no todo gira alrededor de ti. Tienes que evitar estar con ese pensamiento.
1: Me ven feo porque yo soy la que mejor va vestida, la que mejor huele, la que... Ay, por favor, a ver, o sea, nobody, it's so important.
2: Sí, tú no eres así, no eres el mundo de todos. Entonces, es muy importante que tengamos estos puntos y que los empecemos a valorar y a modificar para que nuestras acciones sean, pues, lo mejor posible.
1: Claro, y a trabajar. Y entender que al final, por ejemplo, también, no solamente, claro que nos importan nuestros esfuerzos, porque claro, sabemos nosotros lo que nos ha costado. Y a lo mejor por eso nos volvemos tan reactivos, pero también no significa que no podamos abrirnos y aprender de los demás. Y esto, por ejemplo, sí, me tocaba mucho cuando en un ambiente hotelero o en una empresa que no está bien fomentado el trabajo en equipo, ¿qué es lo que pasa? Somos los de la sección A contra los del departamento B contra los del D, pero es que ellos nunca, oye, pero es que con los de sistemas nunca puedes contar. No, hombre, los de redes nada más andan chacoteando, pero es que, ¿no? Y entonces, porque tú dices, aquí el único que trabaja soy yo, ¿cuándo? Por ejemplo, una vez, también en una cuestión hotelera que era temporada alta, una locura, un compañero me dijo, Jazz, es que a veces no nos damos cuenta de que tu trabajo sí es importante, pero no es el único más importante. Entonces, claro, te pones en el lugar del otro, están menos tres, uno está haciendo el trabajo de seis, pero no han comido, pero no tienen capacitación, pero no les dan recurso. Y entonces cada quien está haciendo lo mejor posible con lo que mejor tiene a su disposición. Y cuando nos damos cuenta que tanto tu trabajo, como el de cada uno de nosotros es importante, le bajamos tantito, tres rayitas, ¿no? A esa defensa que tenemos contra los demás. Ajá. Y al contrario, nos volvemos más empáticos quitando el tema de prejuicios, de leer la mente. Ay, es que le pedí a la Monse que me ayudara con tal, pero me vio feo porque yo soy la que mejor funda de celular tiene, ¿no? Y entonces, y Monse a lo mejor, ¿sabes? Ni topa porque ese día no durmió.
2: Tenía mucha carga de trabajo.
1: Porque se fue de viaje, tenía mucha carga de trabajo. Se aventó tres días haciendo historias en el estadio, que nos ha pasado, ¿sabes? Y a lo mejor se le fue la onda porque, pues, se nos llega a ir, ¿no? Y no subió la historia no por mi funda, sino porque, pues, como a todos, a lo mejor si no la notamos, listo. Pero entendamos que el de al lado puede estar pasándola fatal,
2: sí.
1: Puede tener algún familiar en el hospital, puede estar teniendo alguna preocupación como todos.
2: Con un hijo, enojó con el marido, con el novio.
1: Está pasando por un divorcio.
2: Sí,
1: ¿no?
2: Hay que tener empatía. Y es que si cada vez que te veas que estás cayendo en uno de estos temas, sal de ahí y pues cámbialo para que todo sea diferente.
1: Claro, ¿no? Salirnos un poco de nosotros mismos,
2: sí.
1: Y verlo como película, ¿no? Como en lugar del Zoom, hacer un zoom out, gracias, para que lo veamos como con otra perspectiva y no nos tomemos las cosas ni tan a pecho.
2: Sí, vas a ver que sí te va a funcionar porque al momento de que cambias la forma de que ves al mundo, también va a cambiar tu mundo.
1: Es correcto. A ver, repítenos eso, por favor, Selene Pacheco.
2: Vas a cambiar porque al momento de que cambias la forma de ver al mundo, va a cambiar también tu mundo. Tan, tan, tan. Sí va a cambiar.
1: Queremos que las cosas cambien, pero queremos que los demás cambien.
2: Y nosotros tenemos que cambiar primero. Así es que tenemos una buena tarea todos, porque todos hemos caído en pensamientos así. Y es muy importante que luego te pones a ver a alguien cercano que tenga, está pasando por una situación y me acaba de pasar. Entonces, hablamos de esto, de que los pensamientos, ¿no? Que estaba haciendo lo mejor que podía en ese momento con la situación de su perrito. Entonces, bueno, pues finalmente estás haciendo todo lo mejor que puedes y ya lo que pueda pasar, pues ya sabrá, pero tienes que estar ahorita en el pensamiento positivo. Y entonces ya con esa plática que tuvimos, le cambió todo. Y realmente,
1: o sea, una persona estaba muy triste porque
2: su perrito está operado y estaba muy preocupado porque pues sí, no eran las mejores noticias, ¿no? Uh-huh. Y bueno, pues platicando de esto, pues realmente vio que sí, que no tenía que estar con estos pensamientos así, negativos, y que qué podía hacer, estaba dando lo mejor que podía, y al después de hablarlo y me platicó, ¿sabes qué? Lo que me dijiste como que sí me cambió. Pues bueno, por eso pensé, voy a hablar de esto el día de hoy, porque sí es algo que recién lo viví, y siempre que estás cerca de alguien que te da un tipo de diferenciador en lo que estás viviendo, ¿no?
1: Te ayuda a salir
2: de ese pensamiento y ya lo ves diferente, tu mundo cambia.
1: Y claro, porque, a ver, habrá muchas cosas, a lo mejor sí el escenario es catastrófico o está muy mal, pero bueno, ahí tú ya no puedes hacer nada, y por eso es que uno se siente tranquilo, porque nos gustaría, ¿no?, tener la fuerza para influir en los demás, incluso en la vida de los demás.
2: Sí.
1: Pero si no, bueno, enfocarse en las cosas que sí tenemos en nuestra
2: mano.
1: Sí,
2: lo que estás haciendo finalmente, y es lo que tienes que ver, que estás actuando y que va a ser lo que tenga que ser, pero realmente tener los pensamientos positivos te va a ayudar muchísimo a sentirte paz, o sea, con paz, con tranquilidad, y tu mundo va a cambiar.
1: Y dijeran por ahí, no solamente un pensativo, dice Odín Duperón, un pensamiento mágico pensante, ¿no? O sea, como de sí, todo va a estar bien, y la vida, y voy a decretar, y entonces todo se va a arreglar porque así yo estoy vibrando. No. Pero simplemente es de, bueno, a ver, ¿qué estoy haciendo? Le estoy buscando al mejor veterinario que esté en mis manos. Le di una gran calidad de vida. Sigo con él aquí. Estoy al pendiente. Necesita medicinas. Estoy aquí. Y quedarte con lo que al menos, pues, sí estuvo en tus manos.
2: Sí,
1: hacer.
2: Estás haciendo todo lo que puedes. Así como tú decías ahorita, lo que comentaste. Lo mejor que puedes con las herramientas que tienes. Lo que comentaste ahorita en tu situación cuando estabas en esa cadena hotelera. Uh-huh. Que de pronto toda la gente hace lo mejor que puede y no lo vemos hasta que ya estás en su área y dices, wow. Pero ¿qué pasa? Ya cuando lo reconoces, wow, algo cambia en ti.
1: Cambia totalmente las relaciones, tu forma de conducirte, sí, e incluso tus resultados y tu propia carrera profesional.
2: Sí.
1: Selene, qué bonito. Gracias por darnos estos mensajes, que volvemos. Algo que me encanta enfatizar, y que la diferencia de este espacio de imagen que tenemos con ustedes en el Morning Hits a través del 96.5 es que no nada más se trata de lo que reflejamos en nosotros en nuestro día a día, sino en lo que nos construimos.
2: Así es. Nos vemos el próximo martes. ¡Qué emoción!
1: Aquí te esperamos, y mientras tanto, ¿cómo te seguimos?
2: Selene Pacheco Imagen en Instagram.
1: Ahí está, para que estemos muy al pendiente, así como también de todos los reels, en donde nuestra querida Mons, que dentro de las 426 actividades que tiene hoy, por ejemplo, martes, pues obviamente ya después será compartirles el resumen de cada una de las mejores colaboraciones que tenemos a lo largo de nuestra semana en Facebook, Instagram y TikTok. Mi querida Cel, gracias.
2: Gracias.
1: Esperamos,
2: amiga,
1: ansiosos el próximo martes. Oigan, que por cierto, el próximo martes es festivo. 15 de septiembre. Tenemos que traer pozole, ¿no?
2: Sí, tamales, ¿no?
1: Tamales, unos
2: tequila,
1: chiles en hoja. Ay, Dios, pues no se
2: no,
1: diga más.
2: No, bueno, ¿y qué tal un cafecito de olla? ¡Qué rico!
1: ¿Un café oaxaqueño?
2: Sí.
1: O sea, un carajillo oaxaqueño.
2: Un carajillo oaxaqueño.
1: Con mezcal.
2: No, y un mazapán de postre. Mazapán.
1: Saludos a nuestra querida Laura Mijangos, que nos escucha, por cierto, allá en Oaxaca. Hace rato también se reportó con nosotros por aquí nuestra querida Sammy. Gracias, Renan. Por supuesto, también a nuestra querida Aliloop, a Alex y a todos los que se encuentran con nosotros. Oigan, pues síganos en las redes sociales y continuamos todavía con mucho más. En breve, el túnel del hambre. ¿Les gustan los merengues?
2: Sí, muchísimo.
1: ¿Los estos del parque? ¿Hace cuánto no se comen uno?
2: No, pues yo creo que ya hace 2 años.
1: Bueno, pues ahorita vamos a platicar precisamente en el túnel del hambre de cuál es el origen, los tipos de merengues y hasta los merengueros vamos a recordar.
2: Se hacen con huevo, ¿no?
1: Sí.
2: Qué rico. Muchos.
1: En el 96.5, en este maravilloso martes de imagen.
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5: La 1:03.
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6: El Instituto de Movilidad de Quintana Roo informó que a partir de este martes 8 de septiembre iniciará el cobro electrónico en la ruta Ciancanas Américas de Chetumal. Las unidades del sistema Movi ya no aceptarán dinero en efectivo, por lo que se pide a los usuarios recargar sus medios de pago con anticipación.
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6: Un dron militar estadounidense realizó labores de vigilancia sobre las costas de Chiapas, Oaxaca y Guerrero tras despegar de Texas en coordinación con autoridades mexicanas. Las operaciones de inteligencia coinciden con un repunte en los delitos de alto impacto en Tuxtla Gutiérrez, lo que mantiene en alerta a la región.
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1: ¡Qué rápido se va el tiempo! 1:15 de la tarde en este martes maravilloso, 8 de septiembre 2026. Tan solo nos quedan 114 días. Escucha esto, ¿eh? 114 días para finalizar este año, que también lo estamos aprovechando, sí, casi no. Oigan, y además el deleite, el despliegue gastronómico hidratesco que nos espera en estos días y del cual, por cierto, desde hace rato ya estábamos disfrutando. Me decía Alex Martínez, oye, Jazz, yo no he probado el cuitlacoche, pero después de lo que dijiste ya me dejaste con ganas de probarlo. Dime en dónde puedo ir a probar. Voy a completar además el túnel del hambre preguntándote dónde están las mejores quesadillas aquí en Cancún. Si alguien sabe dónde se consiguen huitlacoche, flor de calabaza, de esas que sean de comalito ricas, por favor. Pero de un lugar que digan, estas se llevan las palmas de oro en Cancún, donde todos los cancunenses, los guerreritos del condado tienen que ir a disfrutar. Recomendaciones al 998-4096-5. Oigan, ¿y se acuerdan ustedes del merenguero? Con esos merengues deliciosos del parque, el que gritaba, ¡merengue! Ándale, así. Bueno, pues vamos en breve a irnos al túnel del hambre para platicar acerca del origen de este maravilloso dulce mexicano que, ojo, se resiste a extinguirse. Síguenos en redes sociales, en Facebook, Instagram y TikTok, @hits965. A tu servidora la encuentras como @yazholguin, YAZZ, porque tú y yo juntos, vaya que sentimos. Él es Robbie Williams y efectivamente, esto es Feel. ¿Dónde viven los éxitos?

0: La una con 21 minutos.
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1: Y vaya que es el

Tema hoy no es para ti, porque efectivamente los merengues es un delicioso dulcecito que disfrutamos los mexicanos, pero que, ojo, no nacieron en nuestro país, nacieron en Suiza, en un pueblito llamado Meringen, en 1720, con un pastelero italiano llamado Gasparini, que precisamente lo que hizo fue batir unas claras con azúcar y ¡pum! Creó esa nubecita deliciosa que se hizo también después muy famoso en Francia porque a María Antonieta le encantaban. A México llegaron en la época virreinal con las monjas de los conventos. Ellas, maestras del dulce, tomaron la receta francesa y la hicieron mexicana. ¿Cómo? En Francia se hacían con azúcar refinada en almíbar. Y entonces aquí, ¿qué era lo que había? Pues el piloncillo, caña de azúcar y hasta pulque. Por eso es que nuestro merengue es como más doradito, más crujiente por fuera y eso sí, chiclosito por dentro. No es que sea delicado, lo que pasa es que es de barrio, chavos. Tanto así que Diego Rivera hasta lo pintó en 1947 en su mural Sueño de una tarde dominical en la Alameda, en donde hasta por supuesto el merenguero sale con su respectiva tablita en la cabeza. Pura y verdadera historia, orgullosamente mexicanos. Y ese hombre, hay que reconocerlo, el merenguero, que también es patrimonio. El hombre que cargaba esa tabla de madera de casi un metro, cubierta de plástico, porque las moscas no vaya a ser, equilibrándola en la cabeza, caminando todo el día entre los que vivimos, por ejemplo, en CDMX, pues Chapultepec, por la Alameda y por Coyoacán. La verdad es que es mágico. Tú llegabas y le decías, ¿de a cómo o de a qué? Y dicen que en un inicio el merenguero te decía, ¿jugamos el volado? Si caía águila, te lo llevabas gratis. Si caía sol, tenías que pagar el doble. Por eso el dicho, para ser merenguero se necesita suerte. Era, digamos que el primer casino dulce de México y de ahí la adrenalina. ¿Me lo gano o lo pago doble? Oigan, es que es una verdadera belleza e historia. Si hablamos de un merenguito, hay una familia completa porque no hay solamente de un tipo. Está el suspiro, que es ese clásico rosita o blanco que lleva, es más, hasta chispitas de colores, ¿se acuerdan? En su vasito azul o suavecito dulce que se deshace y es como el que más nos comíamos. Está también las duquesas, una bolita coqueta rosadita en espiral. El gaznate, la reina, ese conito dorado, frito crujiente, ay, es que ese nada más de imaginarme los demás agua a la boca, relleno de merengue blanco o rosa con grajeas, las que todos presumimos en esa foto, ese por ejemplo que es de Teolocholco en Tlaxcala, que por cierto ahorita también están buscando darle el origen y que esté certificado. Y también está el muégano, no confundamos, pero que también dicen es parte de la familia. Hoy, ¿qué es lo que pasa? Más que un postre, se trata de nuestra identidad. Pero ojo, porque aseguran que está en peligro. Antes, pues los encontrábamos cientos en las calles. Hoy, desafortunadamente, quedan muy pocos porque las ventas han bajado muchísimo. De hecho, creo que aquí en Cancún, pues tampoco es como que tan común que lo encontremos y lo veamos. La gente, pues obviamente ya no juega ese volado porque pues también el pobre no se va a arriesgar, ¿no? De por sí las ventas están bajas como para decir, o me lo pagas o hacemos un volado, pues no. Pero, por ejemplo, en Tlaxcala, que es la capital mundial del merengue, sí están planeando ante el INPI que le den la denominación de origen gastronómica y cultural precisamente para proteger la receta de los maestros merengueros que han pasado de generación en generación, de los abuelitos a los nietos, batiendo a mano durante horas y se lo merecen. Si desaparece el merenguero, se nos iría ese pedacito de México que no queremos. Así que hoy quiero que tú y yo nos apapachemos el corazón. Que me digas, ¿cuál era tu merengue favorito? ¿Ubicas o recuerdas alguno? Yo, por ejemplo, ubico perfecto cuando salía de la escuela, que a veces iban por mí mis abuelitos y mi abuela, ya sabes, me llevaba mi comida en toppers y todo muy bien. Y entonces, si te portabas bien o cuando ibas a Chapultepec con los papás y te portabas bien, te invitaban

respectivo merengue con tu algodón de azúcar y tu globito, ¿no? Es que ese grito es fantástico. ¿Cuál es el mejor recuerdo que tienes con un merengue o, por supuesto, también con nuestros queridos merengueros? Porque efectivamente, nuestro México vale oro con todo y sus merengues. Soy Jazz Holguín. Rescatemos también lo dulce de México. Que no muera ese fabuloso grito de... en el parque. ¿Cuál es tu mejor recuerdo? Estamos juntos en el 96.5, donde viven los éxitos y los merengues.

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1: Yeah, it's Billie Eilish. Esto es Bad Guy. Desde Cancún, Quintana Roo, por supuesto, México, 32 grados en Cancún. Sensación térmica de 42. La humedad está al 72%. Y en teoría, no tenemos altas probabilidades de lluvia, 5-3%. Es que ya ven que desde hace unos días ese chat nada más nos está emocionando, pero necesitamos que raining, por favor, un poquito para que se nos pase el calor. Oigan, pues si ustedes me lo permiten, yo nada más quiero compartir algo sumamente importante en mi vida el día de hoy, porque le quiero mandar un beso y un abrazo. Si ponemos aquí mañanitas, que yo no se las ponga a esta mujer. Un abrazo enorme, el mariachi, las fanfarrias, las mimosas. Si alguien tiene alguna reclamación que hacer sobre la jazz, es directamente a donde salió de producción. Mami preciosa, te amo. Feliz cumpleaños, pásale increíble. Al rato ahí me invitas algo de... ¿no? Te amamos mucho. Tu hija adoptada. Ahorita ya de estar diciéndome. Mi papá y por supuesto toda la familia. Y que Dios nos dé muchos años más teniéndote con mucha salud. Con muchos pleitos de repente también. Pero también con muchos instantes maravillosos para seguir compartiendo. ¡Feliz cumpleaños, Luisa! Te amo, te mando un beso enorme. Y por supuesto, que festejemos todos. ¡Feliz cumpleaños a todos! Los que hoy estén dando una vuelta más al sol, porque acuérdense que aquí más que cumplir años, que se sigan cumpliendo sueños.

0: La una con 41 minutos.
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0: hablen. Van a hablar cuando te vayas, cuando te quedes, cuando cambies, cuando te equivoques, cuando empieces de nuevo. Van a hablar, incluso cuando hagas las cosas bien. Porque la gente siempre encuentra algo que decir sobre la vida de los demás. Así que quizá la verdadera libertad empieza cuando dejas de vivir intentando que los demás entiendan tus decisiones. No necesitas que todos comprendan por qué te alejaste. Ni necesitan saber cuánto te costó llegar hasta donde estás ahora mismo. A veces simplemente tienes que seguir. Porque al final, tu vida no se construye con las opiniones de los demás, sino con las decisiones que tomas cuando nadie te está mirando. Algún día vas a entender que no puedes controlar lo que otros dicen de ti, pero sí puedes decidir cuánto poder tienen sus palabras sobre tu vida. Así que por eso, que hablen. Tú sigue viviendo, tú sigue avanzando, pero sobre todo sigue escribiendo tu historia. Porque al final la vida que merece ser escuchada no es la que otros cuenten sobre ti, sino la que tú mismo y tú misma te atreviste a vivir.
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0: hombre, es que imagínate ponerte a darle explicaciones a los demás. No, hombre, que hablen. Aparte, bien dicen, si hablan es porque ruido estamos haciendo al andar. Peor sería que no se dijera nada porque desapercibido estás pasando. Pero si por el contrario dicen, pues que digan. Gracias, Hits Lovers, por dejarnos compartir contigo esta bellísima mañana. El gaznate es delicioso. Gracias, Isma. Mira, cada quien decía cuál es su favorito. Creo que sí, el gaznate también. Porque me gustaba esa parte crunchy y luego que también lo combinas. O luego, no sé ustedes, pero hablando de los merengues, me gustaba romper el pedacito crunch. Y luego con ese hacías una especie de cucharita y ya te comías la parte más suavecita, que era el relleno. ¡Ay! ¡Invítense unos merengues, ¿no, Renan? Porque de hecho me dice, a ver, primero, en cuanto a las quesadillas de huitlacoche y de flor de calabaza, las gorditas del 23. ¿Pero en qué parte, Renan? No sé si sea donde me decían igual el otro día, pero que estaban, creo que por donde estaban los quesos. Y, ay, es que sí se antojan. Y aparte también me mandó una foto. Dice, los merengues de aquí de la península, que por lo que veo están como en un comalito y tienen como una película de papel, ¿no? Como para que, me imagino, que no se quemen. Y se ven ahí tostaditos. Oye, también se ven buenísimos, chavo. Esos no los he probado, pero si me invitas unos, yo no te ando diciendo que no, mi querido Renan. Aquí de lo que se trata es de disfrutar de nuestra gastronomía mexicana. Dice, luego llevo unos a la estación, a ver si me dejan pasar. Tú, sí, tú di que vienes. Ya, mira, cuando dicen, vengo a cobrarle a Jazz o a cualquiera de los locutores, ahí sí no los dejan pasar, pero... si dicen, les traigo comida a todos, no, hombre, chavo, hasta alfombra te van a poner, vas a ver. Saluditos, ¿quién más anda por acá? Tenemos a nuestro queridísimo Pepe, ¿verdad? Hola, Pepe, ¿cómo estás?
1: Hola, Jazz, buenas tardes, ¿cómo estás?
0: Bien, ¿y tú?
1: Saludos para ti y todos los radioescuchas, tu amigo Pepe Soriano.
0: Eso, Pepito.
1: Pues fíjate que después de tantos años, y me recordaste aquellos años en Chapultepec, en Coyoacán, en esos lugares tan icónicos en la Ciudad de México. Que bueno, mi encuentro con un merenguero después de tantos años fue aquí en Cancún.
0: No me digas
1: en la
0: eso.
1: Avenida López Portillo y La Cava.
0: Okay.
1: Hay una papelería muy famosa, ¿verdad? Por
0: ajá,
1: ahí, no
0: ajá.
1: Digo el nombre, pero bueno. Por ahí se pone un señor vendiendo merengues.
0: Ay,
1: y algunas otras cositas también. Pero el día que probé ese merengue después de hace tanto tiempo, me acordé de todos. Me recorrió la película en mi cabeza de todos aquellos tiempos. O sea, imagínate
0: qué delicia.
1: Qué recuerdos.
0: Ya sé.
1: Saludos para ti, todos los radioescuchas.
0: Te mando un beso. Oigan, pues así como Pepito Soriano, alguien más ubica a otro merenguero que esté aquí en las calles de Cancún, yo creo que sí valdría la pena que nos lo pasemos. Porque, oigan, la verdad es que es un oficio muy noble. Estar haciendo merengues no es nada fácil. O sea, literal, estar rebatiendo ahí para que salga y el merengue quede. Sí, son muchas horas. Entonces, hoy les dedicamos precisamente el túnel del hambre y es más, todo el programa entero a nuestros merengueros preciosos. Que vaya que nos hacen la vida mucho más dulce. Muchísimas gracias. Y mira, voy a buscar ahí ya que dijiste sobre el Portillo. Capaz que una de esas nos asomamos y todavía está. Oigan, pues muchísimas gracias. Quédense disfrutando de toda la programación del 96.5. Ya viene Cris Rivera para acompañarte desde las 2 de la tarde hasta las 6. Música y ambiente sin igual, por supuesto, con todas las sorpresas. Y después desde las 6 de la tarde hasta las 10 de la noche, el Jergy. Mañana arrancamos como todas las mañanas a las 7 de la mañana con Arturo Medina y buenos días para que nos enteremos de todo lo que sucede en México, Cancún y el mundo con todo el equipo, por supuesto, de noticias que trabaja 24/7 los chavos, ¿eh? 24, y chavos porque todos están muy jóvenes, de amor, de espíritu y de todo. Y en noticias. Oigan, y por supuesto, tu servidora llega contigo unos minutitos antes para empezar el showbiz y de ahí irnos directos, tendidos como bandidos, con nuestro Morning Hits. Súbele, por favor, el volumen a tus sueños y no dejes de escribir tu mejor guión para que tu voz se escuche tan fuerte y tan poderosa como tu canción favorita. ¡Que tengas un maravilloso martes a todos y a todas! Nos escuchamos mañana. Bye, bye.

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3: Las 2 con 2 minutos.
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10: Familiares de Mauricio Palomino, fallecido en un derrumbe en el fraccionamiento Aqua de Cancún, exigieron a las autoridades investigar a fondo y sin favoritismo su muerte. Denunciaron que existen evidencias de advertencias previas sobre fallas estructurales no atendidas y demandaron deslindar responsabilidades a las empresas encargadas de la obra.
4: Internacional.
10: El alto comisionado de la ONU para los Derechos Humanos, Volker Türk, advirtió sobre los riesgos existenciales que la inteligencia artificial avanzada representa para la humanidad. Ante conductas autónomas e imprevistas en pruebas de desarrollo, el organismo solicitó urgentemente la creación de regulaciones internacionales para garantizar un control efectivo.
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1: Las 2 con 26 minutos.
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1: Las 2 con 48 minutos.
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3: Las 3 con un minuto.
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1: Las 3 con 22 minutos.
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1: Las 3 con 43 minutos.
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3: Las 4 con 2 minutos.
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1: Las 4 con 23 minutos.
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2: Las 4 con 42 minutos.
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3: Las 5 con 3 minutos.
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2: Las 5 con 21 minutos.
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6: 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Ángel Aldair Felipe, ¿cómo estás? Buenos días.
7: Para compartirles que en las próximas horas esperamos condiciones de tiempo estable en gran parte del territorio quintanarroense.
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2: Las 5 con 43 minutos.
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5:56 PM. Y oye, pues así nos suena Chris Rivera. Oigan, pues el día de hoy no pudo estar Chris con ustedes, pero ya estará de vuelta el día de mañana y ya vienen las 4 horitas donde yo voy a estar contigo. Mi nombre es el Jergy y pues más adelante voy a estar haciendo la respectiva introducción. Incluso me robé un fondito de Chris, hoy están buenos. Lo siento, mi querida Chris, tenía que tomar esta oportunidad de oro para agarrar tu fondo. La verdad es que están bastante buenos. Y bueno, déjame te spoileo un poquito y te platico de lo que vamos a estar hablando el día de hoy, porque continuamos con nuestro especial mexicano y hoy vamos a hablar acerca de los lugares mexicanos que todo mundo debería conocer. Así que lo estaremos platicando desde las 6 de la tarde hasta las 10 de la noche, donde te voy a estar acompañando. Y bueno, quiero conocer para ti cuál es uno de los mejores lugares o de los lugares icónicos en México. Cuéntamelo a través del WhatsApp 998-40965. Y oye, y aprovechando que ya estoy acá, le voy a robar su frase a Chris. Yo me la pasé súper duper acá. Oye, tengo que aprovechar y pues sigue siendo su hora, entonces como que me transformo. Saluditos a mi querida Chris, también al Alex Martínez, que ya está con nosotros aquí reportándose. Dice, andas haciendo maldad, ponte falda, dice. No. Prefiero tener el cabello de Chris antes de andarme poniendo falda o algo así. Saluditos, mi buen Alex Martínez, cuéntame cuál es uno de los mejores lugares de México. Lo estaremos platicando también en la siguiente hora. Dice el buen Renan, si eres Chris, que se salga el gallo. Ni que fuera granja esto, ¿no? Saluditos, mi buen Renan. Qué gusto saludarte, bro. Y qué gusto también tenerte por acá. 998-40965. Y ahora sí, vamos a continuar con más música. Y en la siguiente hora, pues ya llegará el Jergy. Yo ahorita soy como Cristian Rivera. Te dejo con Kings of Leon, Use Somebody, sonando aquí en Hits.

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3: Las 6 con 3 minutos.
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0: 6 de la tarde con 8 minutos.
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0: Hits Lovers, ya nos habíamos saludado un poquito, pero bienvenidos en este martesito, hoy 8 de septiembre a estas 4 horas, donde el día de hoy, por si no lo sabías, hoy vamos a estar platicando acerca del regreso de Godzilla Minus Zero, que estrenó ya su tráiler, y también te traigo algunas recomendaciones de series para que puedas ver desde tu casa, todo esto en la plataforma de Prime Video. En nuestra tendencia del día de hoy, y continuando con las festividades mexicanas, hoy vamos a hablar de los lugares mexicanos que todo el mundo debería conocer. Así que, si tú conoces el tuyo, si tienes tu lugar favorito, cuéntamelo a través del WhatsApp 998-4096-5. 998-4096-5, para que también me cuentes el número en cabina, cómo te encuentras el día de hoy, cómo estás, saludarte, cómo están las calles de la ciudad, hay tráfico, no hay tráfico, algún semáforo que no esté funcionando. Recuerda que todos juntos hacemos comunidad y también podemos estar dando rutas alternas para poder tomar y que bueno, no congestionemos el tráfico. También recuerda no estresarte, como dice mi queridísima Cris. Relájate, respira, chill, relaja los hombritos, la mandíbula, todo eso que dice. Pero sí funciona, se los digo muy, muy en serio. También si me quieres compartir una fotografía de lo que tienes enfrente en este momento, una selfie tuya o compartirme un meme, todo ya sabes que es totalmente bienvenido. 998-4096-5 y en redes sociales como Hits 96.5 FM, tanto en Instagram, Facebook y TikTok. A mí me encuentras como arroba Gabo con WEGS. GaboX, me encuentras en redes sociales y tenemos algunos saluditos por acá. Dice el buen Rich: hola Jerry, creí que no tendría hoy mi super duper acá, nos salvaste. Saluditos mi querido Rich, yo siempre soy un héroe sin capa. Luego el señor Agustín dice: buenas tardes Gabo, el Jerry aquí reportándome, estuve viendo la entrega de los premios, qué chido. Gracias, gracias mi querido señor Agustín, la verdad es que estuvo bastante bien, bastante bueno. Digo, yo no pude estar en la entrega, pero lo que sí fue... que estuve en el Facebook Live que hicimos el viernes donde anunciamos a los ganadores. Vamos a continuar con más música aquí en Hits 96.5, donde viven los hits, y más adelante te traigo la información acerca del nuevo tráiler de Godzilla y que ya tiene su regreso.

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2: Las 6 con 23 minutos.
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0: 6 de la tarde con 33 minutos.
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0: Godzilla está de regreso y esta vez viene a la pantalla grande porque Godzilla Minus Zero, secuela de Godzilla Minus One, acaba de lanzar un nuevo tráiler y confirma algo totalmente histórico, que esta es la primera producción japonesa rodada específicamente para IMAX. Y es que Takashi Yamazaki vuelve como director, guionista y responsable de los efectos visuales. La historia ocurre en 1949, dos años después de la película anterior. Japón apenas comienza a recuperarse de la guerra y el ataque de Godzilla, cuando el monstruo vuelve a aparecer. Regresan Ryonosuke, Kamiki y Minami Hamabe, mientras el tráiler promete una versión todavía más aterradora del Kaiju. La película llegará a México y Latinoamérica nada más y nada menos que el 5 de noviembre de este mismo año. Así que este mismo año regresa Godzilla a la pantalla grande y pues yo creo que estamos muy emocionados para verlo. Bueno, si eres fan de Godzilla, sí. Fíjense que yo honestamente no he sido siempre tan fan de Godzilla, pero creo que puede llegar a ser una gran película y pues por algo se hace la apuesta, y creo que muchos jóvenes, mucha gente incluso ya de la edad adulta creció mucho con Godzilla, entonces creo que puede llegar a ser una gran apuesta e incluso puede llegar a ser un gran éxito. Vamos a continuar con más música aquí en Hits 96.5, donde viven los hits, no sin antes. Ya el señor Agustín nos dejó su lista de el top 5 lugares en México que quiere conocer, que él quiere conocer. Así que lo estaremos dando a conocer también más adelante. Mientras, te voy a dejar con más música porque llega Evanescence. Esta canción me encanta, con el tema Bring Me to Life, sonando aquí en Hits.

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2: Las 6 con 40 minutos.
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0: 6 de la tarde con 51 minutos.
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0: Continuamos en Hits 96.5 y antes de pasar con más información, tenemos un audio.
2: Hola, hola Gabo, ¿qué tal? Buenas tardes.
0: Buenas tardes.
2: Bien, oye, bien. No te había captado por qué envidiabas el cabello de Chris. Hasta ahorita me cayó el 20.
0: Porque soy un calvo. Es la realidad. Pues, ¿cómo les oculto la calvicie? De ninguna forma. Saluditos, mi querido Alex, y gracias por estar con nosotros. También nos dice por acá el buen Rich. Y al parecer va a aparecer King Ghidorah en Minus Zero. Sí, eso dicen, que el rugido que sale al final es lo que ha desatado las teorías en redes sociales. Que el rugido que suena al final del tráiler es King Ghidorah. Así que, pues vamos a ver. Vamos a ver qué es lo que nos depara. Y ahora sí vienen unas recomendaciones, porque si buscas algo bueno para ver en Prime Video, hay tres series que la crítica tiene muy bien calificadas. La primera se llama The Night Manager. Es un thriller de espionaje de solamente 6 episodios. Está protagonizada por Tom Hiddleston, Hutch Laurie y Olivia Colman, sobre un ex soldado que se infiltra en la organización de un poderoso traficante de armas. También está Undone, que es una serie animada un poco diferente, ya que trata de una joven que sobrevive a un accidente y descubre que su percepción del tiempo cambió drásticamente, mientras intenta descubrir qué ocurrió realmente con la muerte de su padre. Y por último está Transparent, que es una comedia dramática de 41 episodios sobre una familia que debe replantearse su vida cuando el padre revela que se identifica como mujer. Pues esta última serie, pues para la gente que está más envuelta en el modernismo, pues bueno, ahí están las tres recomendaciones que te traigo para series esta semanita, por si alguna te quieres ir a dar la vuelta. Total, quincenas hasta el próximo martes, entonces, ay, nanita. En la siguiente hora, continuando con nuestro especial del mes patrio, hoy vamos a hablar de México, porque México tiene muchas cosas para presumir y una de ellas son los lugares mexicanos que todo el mundo debería conocer. Y aquí es donde yo te pregunto, ¿qué lugar de México presumirías frente a cualquier persona? 998-4096-5 es el número en cabina para que me digas cuál es ese lugar icónico que puede representar a todo el país. También me puedes contar a través de redes sociales como Hits 96.5 FM, tanto en Instagram, Facebook y TikTok. Y a mí me encuentras como @Gabo_EGS. Gawex, me encuentras en redes sociales. Vamos a continuar con más música aquí en Hits 96.5, donde viven los hits. Y en la siguiente hora, en nuestra tendencia del día, llegará el momento de conocer cuáles son los lugares de México que presumiríamos ante cualquier persona. Te voy a dejar con The Foster the People. Esto es Pumped Up Kicks.

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3: Las 7 con un minuto.
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